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0: Chole, mucho amor, pero mucho amor con Santos Guzmán, ¿verdad? Mucho amor, dice Santos Guzmán. Muy bien. Tenemos un corte comercial y ahorita regresamos. Una más. Aquella noche, ¿quién es?
1: Eric Joao.
0: Vamos, cabrón. Eric Joao canta Aquella Noche 93.3.

0: 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Tenemos un corte y ahorita regresamos.
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0: mamacita linda. Ay, mamacita linda. Qué ole. Gracias. Ah, qué bonita canción pusiste, Mercy. México en la piel, hombre. México en la piel.
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0: A ver, vamos a las líneas de contacto, mijo. ¿Quién está en la 2? Bueno, buenas tardes.
2: Bueno.
0: ¿Quién eres?
2: Hola, Mario.
0: Mario, bájale el radio, ¿no, Mario? Por favor.
2: Ahí está. Listo.
0: ¿Cómo estás, Mario?
2: Bien, aquí andamos cambiando.
0: ¿Cómo andas en clases de pajarología, Mayo?
2: No, pues ando muy mal.
0: Andas empinado. Dime rápidamente, ¿cuál es el pájaro del 15 de septiembre? ¿Cuál es?
2: El pájaro del 15 de septiembre.
0: ¿Sí o no? ¿Cuál es ese? Es el que te hace dar el grito. ¿Cómo ves, mijo? Ahí te va otro pájaro.
2: Muy bien, mejor te saludillo, mijo.
0: Ahí te va otro pájaro. Este pájaro que te voy a echar también es raro, carnal.
2: ¿Cuál
0: es el pájaro que cuando estás haciendo fila para entrar al cine se pone junto a ti y te empieza a leer poemas? Te dice, ¿no es verdad, ángel de amor, que en esta apartada orilla hasta la luna brilla y se respira mejor? ¿Cuál es ese pájaro?
2: No sé, ¿cuál es?
0: Este pájaro cuando estás así haciendo fila para entrar al cine se pone a tu lado y te lee poemas. ¿Sabes cuál es?
2: ¿Cuál?
0: Es el pájaro que se te arrima en la cola.
2: ¡Es un enigma!
0: Órale, ¿cuál quieres, güey?
2: El más nuevo que tengas ahorita aquí para los compañeros.
0: El enigma de mi hermana, de mi carnalita, Vaney Pluma, la tandera que se hizo la muertita. ¿Cómo ves?
2: A ver, échamelo.
0: El enigma de Vaney, Vanelli Pluma, la tandera que se hizo la muertita, es cuando...
1: En el sur se toca con marimba.
0: ¿Cómo es, mijo? ¿Cómo es?
2: Muy bien, un saludo para el Bebote, para el Coco y para Néstor.
0: Árale,
2: el cambio de la rola que manda.
0: Néstor, oh, carta de Néstor, ¿qué me dirá? La 3 al aire, buenas tardes, hola.
3: Hola. Dona,
0: ¿quién eres, brother?
3: El Medina.
0: Déjame dar un saludo, Medinita, la raza aquí por la calle Arteaga 20 de noviembre, en el Hotel Plaza 2020, echando patita, qué rico aquí en el Hotel Plaza 2020. ¿Cómo ves ahí por Venustiano Carranza? ¿Me llevas? ¿Vamos o qué? ¿Me llevas?
3: Vamos.
0: Para enclimarnos y pedimos servicio de habitación y la. Hijo de tu refipín, chamaco. Oye, hermano, ¿cómo andas en clases de pajarología, brother?
3: No, pues me he empinado.
0: Este pájaro que te voy a echar es muy raro, muy extraño, mi querido carnal. ¿Sabes por qué, güey?
3: ¿Por qué?
0: Este pájaro se orina sobre la baraja. ¿Cuál es el pájaro que se orina sobre la baraja?
3: No, no sé.
0: Es el pájaro que me azotas. ¿Cuál es el que quieres, muchango?
3: El más reciente que tienes.
0: Pues tengo el enigma de Vanelli Pluma, la tandera que se hizo la muertita, o el enigma del correcaminos y el coyote. ¿Cuál quieres?
3: Ah, el correcaminos.
0: El enigma del correcaminos y el coyote es. ¿Cómo ves, güey? Te mando un beso, papito. Otra llamadita, otro clientacho. Qué buen puntacho. La 1, buenas tardes, hola, bueno.
4: Hola, buenas tardes,
0: ¿cómo te llamas? ¿Cómo te llamas, brother?
4: Arturo.
0: Arturito, ¿cómo andas en clases de pajarología, Arturito?
4: Bien empinado, carnal.
0: Este pájaro es raro, este pájaro, fíjate que vende mariscos, pero es bien tranza.
4: Ah, caray, ¿cuál es?
0: ¿Cuál es el pájaro que vende mariscos, pero es muy tranza este pájaro, no? Es bien tranza este güey.
4: ¿Cuál es?
0: ¿Sabes cuál es? Es el pájaro que te da camarón por langosta. Ahí a la raza, aquí por la avenida Colón, en la Sarabia, hombre, la racita ahí del charco, el charco, la rana. Saludos, chavos. Qué rico, siempre escuchando 93.3. ¿Qué pasó, papito? ¿Un enigma qué, güey?
4: Sí, la tandera.
0: El enigma de mi hermana, Vanelli Pluma, la tandera que se hizo la muertita.
4: Ajá.
0: Es cuando...
4: No, amigo.
0: No es muchango. Se va a poner bueno, mijo. Se pone bueno, mijo.

Mira nomás. Vamos a continuar, hombre, 93.3, allá por la avenida Hacienda El Palmar, en la colonia Hacienda El Palmar de Santa Catarina, la racita ahí del Pollo Sónico, qué rico, hombre, el Pollo Sónico. Saludos, chavos, allá al poniente de la ciudad, qué raro, el Pato Cas 93.3.

0: querido Chabacano 93.3, caldito de res, hombre. Quiero mandar un saludito para mi buen amigo José Hernández de JH Sound Party. Saludos, chavos. 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Tenemos un corte comercial y regresamos a esta Universidad de los Medios de Comunicación 93.3. Saludos para toda la gente en Las Fuentes. Amigos en la colonia Año de Juárez. Quieren enigmas. ¿Cómo no? Corte, volvemos. ¿Qué, Pacho?
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0: Ah, verdad. Oye, tenemos este fondo musical porque voy a retomar, mis queridos chavacanos, el enigma de la tendencia de las fotos ochenteras. ¿Cómo ven? Quiere el enigma de las fotos ochenteras. ¿Quién está en la línea número 3 al aire? La 3. Bueno, buenas tardes, hola.
6: Ese es mi Germán.
0: ¿Quién eres?
6: Miguel.
0: Miguelito, ¿cómo estás, Miguelito? ¿Cómo te ha ido?
6: A toda madre.
0: Muy bueno, Miguelito. ¿A qué te dedicas, Mike?
6: Soy chofer.
0: Qué bueno. ¿Cómo andas en clases de pajarología, mi estimado Mike?
6: Así como tu programa.
0: Empinado, empinadón, empinadón. Este pájaro, fíjate que este pájaro es raro porque este pájaro vive en el mundo de la fantasía. Este pájaro, cuando aparece dice, hola amigos, soy Mickey Mouse. ¿Cuál es?
6: Ay, güey, no me lo sé, hermano.
0: Es el pájaro quema mouse.
6: Pájaro quema mouse.
0: Hola amigos, ¿qué pasó, hermano? ¿Qué onda? ¿Cuál enigma quieres? ¿Qué rollo? ¿Qué anda llevando? Dígame.
6: El enigma de tu hermana.
0: ¿Cuál, güey? Ah, de mi carnalita, de Vanelli Pluma, la tandera.
6: Esa mera.
0: Pero está fuerte, mijo, no importa.
6: Échamelo.
0: Seguro, güey. Quiero fallas, güey. Puños, te hablo.
6: Échamelo, ese mero.
0: Órale, ya estás. ¿Quién está contigo ahí, güey?
6: El Valente, mándale saludos al Dientón.
0: Ese Valente, dientes de piraña. Saludos, güey. Liviánate, Valente, te noto muy apagado, medio pulsado.
6: Habla bien grifo, Germán.
0: ¿Qué te pasa, Valente? No confundas. Una cosa es andar grifo y otra cosa es estar idiota. O sea, no confundas. Ese Valente.
6: ¿Qué onda?
7: Mucho puñetas.
0: Liviánate, Valente.
6: Que le fue, ya sabes cómo.
0: Ese es Valente, el que le gusta a toda la gente. Oye, hermano, ¿qué rollo? ¿Cuál enigma quieren, chavos?
6: El de tu carnal, Germán, échamelo.
0: El enigma de Vanelli Pluma, la tandera que se hizo la muertita.
6: La que se fue, ganso.
0: El enigma de Vanelli, la tandera que se hizo la muertita es cuando... Pero también tengo, si me lo permiten, muchangos, muchangas y muchangos, el enigma de la tendencia de las fotos ochenteras.
6: A ver, échame ese, hermano.
0: Es cuando Sí, pues es que ustedes no llenan con una hora, no, hombre, toda la noche, no, pues así quedaron.
6: ¿Cómo ven, puede ser, hijo, mijo?
0: Te mando un beso, papi. Línea número 2 al aire, la 2 al aire. Buenas tardes, ¿quién habla? Bueno.
8: Y bueno.
0: ¿Quién eres?
8: Hey, ¿qué onda, Germán?
0: ¿Cómo te llamas? ¿Cómo te llamas?
8: Me llamo David, soy acá de Atlacomulco, de Las Plantas.
0: De Atlacomulco, ¿dónde estás ahorita? ¿Dónde estás?
8: Aquí en San Lorenzo.
0: San Lorenzo, ¿pero en dónde estás? ¿En qué estado de la República?
8: Estado de México, Germán.
0: ¡Ah, qué buena onda! Allá por Atlacomulco. ¿A qué te dedicas? ¿Qué haces?
8: Estamos aquí preparando el marigol para que se vaya para allá, para la Ciudad Regia.
0: ¿El qué, güey?
8: Estamos preparando la planta de marigol.
0: ¿Qué es eso, marigol? ¿Qué es?
8: La planta cempasúchil.
0: Ah, la planta, güey. Ah, pues sí, el cempasúchil para ahora, para las festejaciones del Día de Muertos.
8: Simón.
0: Ah, qué bueno, hermano, muy bien. Oye, ¿y cómo andas en clases de pajarología por aquel rumbo?
8: Ando como tú, Germán.
0: Empinado, empinadón, empinadón. Este pájaro que te voy a echar, hermano, es un pájaro muy raro. ¿Cuál es el pájaro que se mete a tu jardín y te roba todas tus flores?
8: No, pues no sé, Germán.
0: Este pájaro se mete a tu jardín y te roba todo tu jardín. ¿Sabes cuál es?
8: ¿Cuál es?
0: Es el pájaro que te deja todo desfloreado.
8: No digas, Germán.
0: No digas, dice, güey. Ahí tengo otro pájaro para que te livianes tú, tlacuachín, ¿ok?
8: Échatelo.
0: Este pájaro es muy extraño, carnal. ¿Sabes por qué, güey? ¿Cuál es el pájaro chilango? A ver, ¿cuál es el pájaro chilango?
8: No sé cuál es el pájaro chilango.
0: El pájaro chilango es Tepito, digo, es de Tepito.
8: Es que Tepito, Germán.
0: Estás bien pulseras, en serio, aliviánate, güey. Hey.
8: Quiero el enigma, Germán.
0: ¿Cómo te llamas? ¿Cómo te llamas?
8: Me llamo David. Y quiero mandar un saludo a mi cuñado Luis, que anda bien empinado, así como tú.
7: Me hizo puñetas.
0: Aliviánate, David. ¿Cuál enigma quieres?

0: Esta canción va con mucho cariño y con mucho respeto hasta el cielo para nuestro aventurero, Jason Jiménez.
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productor en turno, el gran Mercy DJ. Un saludo para toda la gente que va circulando por las diferentes calles, avenidas de la Sultana del Norte. Ahí por la calle San Andrés y Kilimanjaro, las nuevas puentes, ahí en la raza de Supercarne Roja, se caigan por los paquetes de carne para asar. Qué rico en San Nicolás de los Garza. Qué rico. Frontera, Karim León, 93.

0: 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El municipio de Monterrey informa que este miércoles también habrá cierres viales desde las 10:30 horas debido al desfile del 16 de septiembre. El contingente partirá por Ocampo y Emilio Carranza, enfilarán al oriente, Zaragoza al sur, rodearán el Palacio Municipal y tomarán Suazua al norte. Posteriormente entrarán a la Explanada de los Héroes frente a Palacio de Gobierno, Zaragoza al sur y Padre Mier al poniente. Después el contingente continúa por Cuauhtémoc al norte y Washington al poniente para terminar en la Alameda Mariano Escobedo. Cabe mencionar que los accesos por Constitución al área de la Macroplaza estarán cerrados por Suazua y Doctor Cos. 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

0: verdad, mis queridos chavacanos. Estos fondos musicales que tenemos son por el enigma de la tendencia de las fotos ochenteras. ¿Cómo la ven, mis queridos chavacanos? ¿Cómo la ven? Súbele, mi querido Mercy. Para que la gente se empiece a nutrir, a bañar, a ingresar en este ambiente ochentero. Todo esto por el enigma de las fotos ochenteras. Ah, verdad, mis queridos chavacanos, ah, verdad. ¿Quién me hace saludo para la raza aquí por la calle Hidalgo, entre Rayón el Dama, la raza ahí de Visa Consulting? Saludos, chavos. 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Saludos, chavos. Vamos a la línea número 3. Buenas tardes, hola, ¿quién habla? Bueno.
1: ¿Qué onda, Germán?
0: ¿Quién eres, papi?
1: Carlos.
0: Charlie Boy, ¿a qué te dedicas?
1: Ando en Uber.
0: Ah, está bueno. ¿Cómo andas en clases de pajarología, papi?
1: No, bien jodido, bien
0: empinado. Pájaro es raro. ¿Cuál es el pájaro que te quita los pantalones y te pone un short a huevo? ¿Cuál es?
1: Ah, la madre, no sé.
0: Este pájaro te quita los pantalones y hace que te pongas un short a la fuerza. ¿Sabes cuál es?
1: A ver, ¿cuál es, güey?
0: Es el pájaro que te enchoriza.
1: Ah.
0: Ese no te lo sabías, mi hijo. Ese no te lo sabías.
1: Mi hijo, mi hijo.
0: ¿Qué onda,
1: el
0: hijo?
1: El enigma de la tandera, güey.
0: ¿Quieres el enigma de Vanelli Pluma, la tandera que se hizo la muertita?
1: A ver, a ver.
0: Oye, ¿qué ruido se oye ahí, güey? ¿Por qué no hay tanto ruido?
1: Ah, voy manejando, güey.
0: Oye, güey, no seas gacho, güey. Prende el clima, no seas cuco, güey. Te estoy el aire de la ventana, se está metiendo, güey.
1: Ya, güey, ya.
0: Inviértele, no seas cabra, güey. Me pone climita, güey.
1: Ya sé, güey.
0: ¿Qué haces? ¿En qué trabajas? ¿Qué haces?
1: En el Uber, güey.
0: Hijo de la chica. Si entras a la gente, güey, sudados, güey. Seas
1: no,
0: cabra, güey.
1: No, lo prendo cuando se suben, güey.
0: No, güey, no. Mira, yo te voy a decir una cosa. Yo no soy Uber, ni mucho menos, pero yo siento que mucha raza dice, no, es que si prendo el clima, gasto gasolina. Sí, güey. Pero tú que trabajas en eso es una inversión porque andas confortable, rindes más, no andas de mal humor si andas enclimado, güey. Si no, andas
1: no, pues, sí.
0: Tú así, y oliendo pura cola, güey. No manches, güey.
1: Ya sé, seas
0: cabra, güey. Seas cabra, güey. Sí, te lo vaya, imbécil. Oye, güey, ¿quién es el enigma de Vanelli Pluma, la tandera que se hizo a la ver, muertita? Wey. Es a cuando ver, mira.
1: Ay, güey, qué bárbaro.
0: Ah, verdad, la uno, la siguiente, la uno. Bueno, buenas tardes, ¿quién habla? Bueno.
2: Bueno, bueno.
0: ¿Cómo está el vato ese, mijo? El vato bien cabra por no gastar gasolina, güey. ¿Cómo es?
2: No, bien pulero.
0: Bien cuco el vato, güey. ¿Qué onda contigo, hermano? ¿Tú cómo te llamas?
2: Chale, compadre.
0: Chale, ¿cómo te llamas?
2: Carlos.
0: Charlie Boy, ¿cómo andas en clases de pajarología?
2: Bienísimo, compadre.
0: Este pájaro que te voy a echar es raro. ¿Cuál es? Este pájaro es raro, güey. Bien extraño, güey. ¿Sabes por qué, güey?
2: ¿Por qué?
0: Este pájaro es bien extraño, carnal. Este pájaro trabaja, en la, ¿cómo se llama? En la aduana. ¿Cuál es el pájaro aduanal? ¿Sí o no?
2: Así es.
0: Ay, se corta mucho tu llamada. Ay, no, ya me desesperaste. Márcame otra vez. ¿Quién está en la línea número 2 al aire? Bueno, buenas tardes.
3: Hola, Germán.
0: ¿Quién eres, papi?
3: Sí, hablo de toda acá de Rancho Viejo.
0: De Rancho Viejo. ¿Cómo estás, hermano?
3: Bien, bien.
0: ¿Cómo andas en clases de pajarología?
3: No, me ando bien empinado.
0: Pues a ver, dime, ¿cuál es el pájaro agricultor?
3: Ah, la madre, no, güey, no
0: pues
3: sé.
0: ¿El que te sembró el surco? Y ahí te va otro pájaro.
3: A ver, échalo.
0: Este pájaro es muy raro, este pájaro fíjate que es huérfano, pero sueña con que su mami sea Campanita, la de Peter Pan. ¿Cuál es?
3: No, pues no sé, güey.
0: Este pájaro es huérfano, pero él quiere que su mami sea Campanita, la de Peter Pan. ¿Sabes cuál es?
3: No, no.
0: Es el pájaro que quiere una mamá hadita. ¿Cuál enigma quieres? ¿Quién está contigo? Se ve mucho ruido ahí, mijo, mucho ambiente.
3: No,
0: hombre,
3: yo vengo con un compa, quiero el carro.
0: ¿Cómo se llama tu compa?
3: Vamos para el centro de Guadalupe, hermano. Nada, cagado el palo allá.
0: Órale, güey, ya estás, hermano. Oye, ¿qué enigma quieres?
3: El de la tandera.
0: El enigma de la tandera. Soy medio pulserón tu amigo. ¿Cómo se llama tu camarada? ¿Cómo se llama?
3: Se llama Jorge.
0: Jorge.
3: ¿Qué onda?
4: Hice puñetas.
0: Llánate, Jorgito. ¿Cuál enigma quieres?
3: Volante,
0: ¿cuál enigma quieren?
3: El de la tandera, hermano.
0: El enigma de Vanelli Pluma, la tandera que se hizo la muertita.
3: Ándale.
0: Es... ¿Cómo ves, mijo? ¿Aguantas otro ya no?
3: No, está bien, Germán.
0: ¿Ya no aguantan otro? Ya con
3: sí,
0: ese.
3: Échalo.
0: ¿Qué te parecería saber el enigma de la ciudad de en la ciudad sigue oliendo a meados de gato? ¿Cómo ves?
3: Ah, ¿Échalo?
0: Pero te lo voy a echar estilo María Julia. ¿Qué te parece? ¿Te parece bien?
3: María Julia.
0: ¿Sí o no, güey? ¿Sí o no te lo aviento estilo María Julia? ¿Sí o no?
3: Échalo.
4: Oiga, compañero, pues ahí tiene, oiga, que en la ciudad sigue oliendo a miados de gato, oiga. Adelante con el reporte vial, compañero. Encuentran al locutor chupeteado y violado en la Alianza. Oiga, ya cogió, ya comió. Ahí le va, compañero. El enigma de la ciudad sigue oliendo a miados de gato. Es cuando...
0: ¿Qué les pareció, muchangos?
3: No, está bien, está bueno,
0: ¿cómo ves, mijo? ¿Cómo ves?
3: Mijo, mijo.
0: Bueno, ya. Línea número 3 al aire. Buenas tardes. ¿Quién es en la 3? Bueno.
5: ¡Qué rayo!
0: ¿Quién eres, papá?
5: El pastel.
0: ¿Qué onda, pastelito? ¿Cómo estás?
5: Bien, chido.
0: ¿Qué te dedicas, hermano? Cuéntame, háblame de tu vida, dime qué te dedicas, güey, dime.
5: Yo me dedico a la tabla roca.
0: Ah, eres un tablarroquero.
5: Ese mero.
0: Qué bueno, carnal. Oye, hermano, ¿y qué onda, güey? ¿Cómo andas en clases de pajarología?
5: No, pues como una prima.
0: ¿Cómo? Pinadilla. Pues solo la raza aquí en la Independencia, aquí por la calle de 2 de Abril y Michoacán. A la raza ahí de qué carnes, aquí en la Independencia, podrándose, haciendo presencia. Unos paquetes ahí para carnitas, ah, qué rico, hombre. Saludos, chavos, aquí en la Independencia. Qué delicia, y los domingos la barbacoa, qué rico. Oye, ¿qué onda contigo, papá? ¿Qué rollo? ¿Qué onda? ¿Qué? ¿Cómo andas en clases? ¿Qué? Pero antes dime, ¿cómo andas en clases de pajarología?
5: No, pues bien mal.
0: Este pájaro raro, ¿cuál es el pájaro que te da? Este pájaro te regala una vaca echada.
5: ¿Cuál es?
0: ¿Sabes cuál es el pájaro que te regala una vaca echada?
5: No, ¿cuál es?
0: Es el pájaro que te da su res tirada. Oye, güey, ¿por qué soy tanto ruido, güey?
5: Voy aquí en el trafical de Gonzalito.
0: Pero soy mucho ruido, güey. No me digas que tú también traes los vidrios abajo.
5: Mamá, déjate los subo, pagas.
0: Y no seas cabra, güey. Gástenle gasolina, güey. Ches, claro. Cabras, por no prender el clima y van sudando y oliendo pura cola, güey.
5: Ya se va.
0: No, güey, no seas gacho, güey.
5: El enigma de la tandera.
0: El enigma de tu hermana, Vanelli Pluma, la tandera que se hizo la muertita.
5: Ese mero.
0: Es cuando. ¿Cómo ves, muchango? Ay, no, qué ruido tan feo tienes ahí, hombre, ya. ¿Quién está en las dos? Buenas tardes, hola, bueno.
6: Pero bueno.
0: ¿Quién eres, papá?
6: Pepe,
0: Dotes, ¿cómo estás?
6: Bien, bien.
0: ¿Qué onda, hermano? ¿Qué rollo? ¿Cómo andas en clases de pajarología?
6: No, miren, sin nada.
0: Este pájaro que te voy a echar es un pájaro muy raro, carnal. ¿Sabes por qué, güey?
6: ¿Por qué?
0: Este, bájale al radio, güey. Primeramente, bájale al radio, ya. Es al otro lado, pulsera, le está subiendo, güey.
6: No, ya le bajé.
0: No, me estás en puños.
7: Me echo puñetas.
0: Bájale al radio, pulserín, ¿ya? Ahora sí.
6: Ya trabajo.
0: Este pájaro que te voy a echar es raro, carnal, ¿sabes por qué, güey?
6: ¿Por qué?
0: Este pájaro es bien buena onda, vende tortillas, si le compras un kilo te regala tres, ¿cuál es?
6: No sé cuál es.
0: Es el pájaro que te da riatas, tortillas. Es el pájaro que te da riatas, tortillas, güey, ¿cómo es? ¿Cómo es, muchacho? ¿Qué onda? ¿Otro pájaro enigma? Lo que tú quieras, papá.
6: Un enigma tú, ¿cuál Germán, quieres, porque ¿cuál quieres? Allá en la subdelegación no me dijiste.
0: Ah, ¿tú eres ahí de la subdelegación? ¿De cuál, hermano? ¿De Apodaca?
6: De Apodaca.
0: ¿Cómo te llamas, papi?
6: Pepe.
0: Ah, Pepe. ¿Qué pasó, Pepito? No, pues aquí estamos. Ahora sí vamos a desquitarnos, Pepito. ¿Cuál enigma quiere mi Pepe de Oro?
6: No, pues el que tengas ahorita.
0: Pues fíjate que el de moda, hay varios. Mira, por ejemplo, tengo el enigma de la tandera que se hizo la muertita. Tengo el enigma del correcaminos y el coyote. ¿Cómo ves?
6: No, el de la tandera.
0: Y está fuerte ese enigma, no importa.
6: Vamos.
0: No quiero fallas, mi querido Pepe, está fuerte, no importa.
6: No, dale.
0: El enigma de la tandera que se hizo la muertita.
6: Ajá.
0: Es yeah.
6: Oh,
0: no, está bueno,
6: hermano.
0: Y te despido gracias. Con el enigma del correcaminos y el coyote.
6: A ver,
0: un abrazo, mi Pepe de Oro.
6: Gracias,
0: mi Pepe de Oro, saludos a mi Pepazo de Oro. ¿Cómo estás? ¡Vámonos! Música ochentera porque pues tenemos el enigma de la tendencia de las fotos ochenteras. Aquí está a menudo, canta Johnny. Oye, Johnny, cuando estaba chablillo estaba simpaticón, ahorita se parece como a un chango, güey.

Vámonos, vamos a continuar en el loco mundo de Germán Pluma. Pura música ochentera, mis queridos carnales, por el enigma de la tendencia de las fotos ochenteras. Ah, ¿verdad? Una más, 93.3, caldo de res. El enigma de las fotos ochenteras.

¿Qué les pareció este tema, La Gloria del Amor, con Peter Cetera? Temas ochenteros por el enigma de la tendencia de las fotos ochenteras. Saludos a la raza aquí por la avenida Madero y Carvajal y la Cueva, las niñas de la REM. Voy a trabajar con ellas el viernes 18 en su noche mexicana, fiesta mexicana. En el concurso, van a tener concurso de Adelitas, ya se podrán imaginar. Habrá de todo, shots y antojitos mexicanos. Qué rico aquí en el AREM. Saludos, este viernes voy a presentarlas, voy a jalar con ellos, viernes 18. Noche fiesta mexicana. Ahora es con una más, una ochentera, otra más, muy ochentera, hombre. Autos 9 Rock and Roll con las Fandango 93.3.

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3: Vamos a continuar, mis queridos chavacanos. 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
3: Ándale, ándale, claro que sí. Vamos a continuar, mis queridos chavacanos. 93.3 en esta bien llamada única y auténtica universidad de los medios de comunicación, mis queridos chavacanos. Un saludo a la raza por la avenida Zacatecas, entre Tepetón y Río Grande, frente a las albercas de Cañada Blanca, ahí en Ciudad Guadalupe, ahí en Cañada Blanca, la racita ahí de Taquería Antojitos, ya que me invitaron a esa inauguración el viernes 2 de octubre. Saludos, ahí voy a andar a las 9 de la mañana, ahí va saludando a toda la raza ahí de la Cañada Blanca. Yo tengo muchos amigos ahí en la Cañada Blanca, ahí en Ciudad Guadalupe. Saludos, gracias, 93.3. Vamos a las líneas de contacto, mijo. Saludos a la gente también en Santa Catarina, en la Comunidad de Trabajadores. La 1, la buenas tardes, ¿quién está en la 1? Bueno. Hola, buenas tardes.
5: Hola, ¿qué tal? Buenas noches.
3: ¿Quién eres? ¿Cómo te llamas, hermano?
5: Javier.
3: Javi, ¿dónde hablas, Javi?
5: De vamos rumbo a Juárez.
3: Ándale, qué bueno, ya saliste de la chamba.
5: Simón.
3: Qué bueno, hermano. ¿Cómo andas en clases de pajarología?
5: Súper empinado.
3: Este pájaro que te voy a aplicar es muy raro. ¿Cuál es la pájara que calza del 9.5? Ah, ¿verdad? Esta pájara calza del 9.5, carnal. ¿Cuál es?
5: No sé.
3: Esta pájara calza del 9.5 y es la pájara patudona. ¿Cómo ves? La pájara patudona.
5: Oye, pero.
3: ¿Cómo es, muchango? ¿Cómo
5: pero son? Te llamaba porque traía duda con el enigma de la.
3: ¿Cuál?
5: De la tandera.
3: Ah, el enigma de Vanelli Pluma. La tandera que se hizo la muertita.
5: Ey.
3: ¿Quieres saberlo?
5: Sí.
3: Está fuerte, no importa.
5: No importa.
3: El enigma de Vanelli Pluma, la tandera que se hizo la muertita, es cuando te. ¿Cómo ves, carnal? ¿Qué te pareció?
5: Ah, sí, está fuerte.
3: ¿Aguantas otro ya no?
5: A ver.
3: Este pájaro que está. No, otro enigma, perdón. Este enigma es muy bueno. Te voy a echar, ¿qué te parece? El enigma de el correcaminos y el coyote.
5: Ándale.
3: Es cuando. ¿Cómo ves, güey? ¿Cómo ves, mijo?
5: Está bañado.
3: Te mando un beso, papito. Un besito. La 3 al aire. Buenas al otro clientacho. ¡Qué buen puntacho! ¿Quién está en la 3? Bueno. Hola. Bueno. ¿Quién eres?
6: Edgar,
3: ¿cómo estás? Mi querido Edgar.
6: Estoy bien.
3: Oye, ¿qué rollo, hermanito? ¿Cómo andas en clases de pajarología?
6: Bien empinado, ahí están unos pajarotes.
3: ¿Traes uno?
6: Sí, aviéntalos.
3: Ah, ¿tú traes uno o yo quieres?
6: No, aviéntalos porque no, bien empinados.
3: Te los voy a aventar en este momento. Este pájaro es muy raro, carnal. ¿Sabes por qué, güey?
6: A ver.
3: Este pájaro es el pájaro que... Es raro este pájaro, güey, porque este pájaro te lleva al altar. ¿Cuál es el pájaro que te lleva al altar?
6: Sepa madre.
3: Es el que te pide el anillo parado. ¿Cómo es? ¿Qué onda, güey? ¿Otro pájaro o un enigma?
6: Aviéntanos el enigma de la tandera.
3: ¿Quién anda
6: es
3: contigo?
6: Mi vecino acá en García. Sí, ¿sí? Es mi vecina, esta morra.
3: En García, güey, pues no es de García, es de Juárez, ¿no? ¿O de García?
6: No, es de acá de García, la
3: es de,
6: morra.
3: Es de Juárez, güey, no es de García. Es de Juárez.
6: Te digo que es mi vecina, güey.
3: Es mentiroso. No. O sea, ¿cómo?
6: Échanos este.
3: ¿Cómo es la raza que empieza a distorsionar la verdad? O sea, este güey, cualquiera que lo oyera pensaría que está diciendo la verdad, y es un mendigo estafador también, güey. O sea, la tandera no es de García, es de Juárez, güey. ¿Dónde sacaste que era de García, eh?
6: ¿De dónde sacaste? Esa es otra.
3: ¿De dónde sacaste que era García? Que tengo. Bien, no, sí, con, o sea, por eso se hacen los chismesotes, güey. Por si la vieja está bien empinada, tú echándole más leña al fuego, idiota.
7: ¡Pues puñetas!
3: El enigma de la tandera que se hizo la muertita es cuando mira. ¿Qué te pareció, güey?
6: Avienta a nosotros.
3: ¿Qué te parece el enigma del coyote, del correcaminos y el coyote?
6: Del coyote.
3: El enigma del correcaminos y el coyote es cuando. Ah, ¿verdad? La 1, la siguiente, la 1. Buenas tardes. Bueno, nadie. En la 2, ¿quién está en la 2? Bueno. Buenas tardes.
8: Contéstame, papanata.
3: ¿Quién eres, papi?
8: El Miki de la Colombia.
3: ¿Qué pasó, Miki? ¿Cómo andas en clases de pajarología, Miki?
8: Hay dos tripas.
3: A ver, ¿cuál te sabes? Échate uno, güey.
8: Mira, ¿cuál es el pájaro, Germán? El pájaro hembra.
3: ¿El pájaro?
8: Que le hace travesuras a su sobrino.
3: ¿Cuál es?
8: El pájaro tía traviesa.
3: Tía traviesa.
8: Está bueno, no está,
3: está bien,
8: bueno.
3: Está bueno, ese está muy bien, güey.
8: Pájaro bien. Tía traviesa.
3: Ahora te voy a echar otro enigma. ¿Cuál es el pájaro que tiene miedo, terror, pánico comprar en tiendas donde venden animalitos?
8: Ay, ese es el pájaro que te ha metido. Te ha,
3: el
8: te
3: pájaro
8: metimo.
3: Que te metimos, güey. Que te metimos, menso. Ahí te va otro pájaro, mi querido carnal, ¿ok? Este pájaro es único en su especie. Es diferente, ¿sí?, a todos.
8: Okay.
3: Fíjate bien, este pájaro es único en su especie. Este pájaro es diferente a todos. ¿Cómo ves? ¿No?
8: No, pues, salí nomás, es todo.
3: Este pájaro
8: es la única pista.
3: ¿Es diferente a todos? Este pájaro es único en su especie. ¿Sabes cuál es?
8: No, a ver, échalo.
3: Es el pájaro peculiar. Digo, peculiar.
8: El pájaro peculiar.
3: Peculiar, menso. Peculiar.
8: Peculiar.
3: ¿Cuál enigma quieres, papito?
8: Échame el de la farmeando ahora, ya se venció.
3: ¿Cuál?
8: La farmeando ahora ya se venció.
3: Ah, no, pues ese ya va de salida, pero bueno, pues ya sabes que lo que pasa en redes sociales pasa bien rápido, o sea, dura más un suspiro de canguro que lo que pasa en redes sociales. Sale una cosa, sale otra y se va rápido, güey. Oye, ¿cómo es el pájaro que cuál es el pájaro que dijiste? ¿Cuál es el qué?
8: El pájaro hembra que le hace travesuras a sus sobrinos.
3: ¿Cuál es?
8: El pájaro tía traviesa.
3: Tía traviesa. ¿Cuál enigma quieres ya?
8: Otra vez, el aura.
3: El enigma de farmeando aura es cuando. Este es para
8: yo
3: mí, mira. Mira, este es para mí, mira, hoy.
7: ¡Pinche puñetas!
3: Para mí.
8: Sí.
3: Bueno, ya fue demasiado. Vámonos, mis queridos chavacanos, 93.3. Ándale, aquí está Tini con Los Ángeles Azules. ¿Cómo se llama esta? Pael 93.3. Canciones de viejas despechadas.

canciones de viejas despechadas, hombre. Un saludo para la raza ahí de Tacos y Banquetes Ramírez. Métanse ahí a su face, hombre. La raza de Tacos y Banquetes Ramírez, qué rico. Saludos. Ahí están en su punto fijo en Valle de Lincoln, allá en García, Nuevo León, en calle Minerales. Ahí la raza de Banquetes Ramírez. Una más de canciones de viejas despechadas. La zona, sala de despecho, 93.3. Yuridia, ¿y tú qué ganas? Órale. Órale, duro y contra de ellos.

ahí de Andamios Celestes. Meta eso, ahí a su página de Face, Andamios Celestes. El color en Andamios, nada más Andamios Celestes, nada más, no hay otro. Saludos a la raza Andamios Celestes en este martesito 15 de septiembre. Saludos para toda la gente que nos escucha en las diferentes calles y avenidas de la Sultana del Norte en el tráfico desgraciado. Está tranquilo el tráfico ahorita, de hecho está tranquilo. 93.3, mucha raza ya le dieron el mediodía, ya no fue a trabajar. Pero aquí en la macro se va a poner hasta el queso. 93.3, caldito de res, quítame ese hombre. Pilar Montenegro, puras canciones de viejas adoloridas. Sala de despecho 93.3.

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2: Oye, saludo para la gente en Villa Santiago, hombre, al sur de la ciudad. Muchas gracias, 93.3. Ahí por la avenida Juárez y Lázaro Cárdenas, a la racita ahí del Casino Aries. Saludos, chavos, que ahí van a dar el grito ahí, hombre. Qué bonito ahí en el Casino Aries, en Ciudad Guadalupe. Ahí en por Riberas del Río. Saludos, chavos, al oriente de la ciudad. ¿Quién está en la línea número 2? ¿Quién está en la 2? Buenas tardes, ¿quién habla? Bueno.
3: Contesta, güey.
2: ¿Cómo estás, hermano?
3: Todo bien, hermano.
2: Qué bueno, ¿qué te dedicas, hermano?
3: Aquí andamos, vengo, soy contratista, güey.
2: Dame chance de mandar un saludito, hermano, a la racita ya de la agencia Roy, hombre. Métanse en su Face, la agencia Roy, para Roy Padre, Roy Junior y a Don Roy. Saludos, ahí en Ciudad Guadalupe, la raza de la agencia Roy. Saludos, chavos. ¿Qué pasó, hermano? ¿Cómo estás, hermanito? ¿Cómo andas en clases de pajarología?
3: Peinado con tu programa.
2: ¿Cuál es el pájaro que canta de noche? ¿Cuál es el pájaro que canta de noche?
3: Ay, chavos.
2: ¿No? No sé, güey, ¿cuál es? El pájaro que canta de noche es tu culote, digo, tecolote, perdón, tecolote, tecolote. ¿Qué onda, güey? Otro. Ya sáquensela. Oye, ¿qué pasó? Oye, hermano, ¿qué rollo?
3: Güey, échame ahí un enigma, güey.
2: ¿Cuál quieres?
3: El de la moda ochentera.
2: El enigma de las fotos, de la tendencia de las fotos ochenteras. Es cuatro. ¿Cómo es, güey? ¿Cuántas otras ya no?
3: Oiga. Ya pagó la tanda, oiga.
4: Oiga, compañero, pues que tiene ahí que la muchachita esta, la Vanelli, oiga, la de las tandas, oiga, parece que siempre no se hizo la muertita, oiga, ya cogió, ya comió.
3: Güey, dile a tu hermana que ya no siente eso, güey.
2: Ah, pues es que la carralía no entiende, güey, anda haciendo tanditas.
3: Es muy rejega, hijo, es muy rejega.
2: ¿Cuál enigma quieres, otro?
3: Oye, ¿cuál otro tienes?
2: Tengo el enigma de en la ciudad, sigue oliendo a miados de gato.
3: Ese mero.
2: ¿Cuándo? ¿Cómo ves, güey? Bueno, ya, la uno, ¿quién está en la uno? Buenas tardes.
5: Otro clientacho.
2: Otro clientacho, qué buen puntacho. ¿Quién eres?
5: Santiago.
2: Santiago Garras, el pequeño, ¿cómo estás?
5: Préstame un peso, bien.
2: ¿Cómo estás, chiquito? ¿Qué te dedicas?
5: Oh, aquí estamos laborando.
2: ¿En dónde?
5: Bueno, saliendo de la elaboración.
2: ¿En qué trabajas?
5: Soy repartidor.
2: Ah, está bueno. ¿Cómo andas en clases de pajarología?
5: Grimpinao.
2: Dígame rápidamente en este momento, sin pensarlo, ¿cuál es el pájaro de la guerra de las galaxias?
5: Ah, la
2: mamá. ¿No? El pájaro de la guerra de las galaxias es el pájaro Darth Vader, perdón. Darth Gaber. ¿Cuál enigma quieres? ¿Cuál enigma quieres, machango?
5: Oye, aquí está mi esposa y mi mamá.
2: Ah, Chihuahua. ¿Cómo? Mándale saludos. ¿Cómo se llaman las damas, menso?
5: Se llama Paola y la señora Dora.
2: Paola y Dorita. ¿Cómo está, mi querida Dorita? ¿Cómo le ha ido ahí a mamá Dora? Pues es mami Paola y mamá Dorita, ¿verdad? Pues, ¿cómo no? ¿Qué pacho? Dígame.
5: No, pues quieren
2: ver
5: el enigma de la muchacha de las tardes.
2: Ah, el enigma de mi hermana Vanelli Pluma, la tandera que se hizo la muertita.
5: Esa mera.
2: Pero está fuerte, no importa. Pero se los voy a echar estilo Don Robert, ¿qué les parece?
5: Échamela.
2: Estilo Don Robert, les voy a echar este enigma.
6: Días pasados, recibí críticas muy fuertes acerca de mi comentario hacia el cuadro rayado. Pausa comercial y retornamos. ¡Ya le va! ¡Ánimo, señor!
2: ¿Nos quieres el enigma de qué dijitas?
5: De la tandera, güey.
6: El enigma de la tandera que se hizo la muertita es cuando.
2: ¿Qué les pareció?
5: No, güey. Aguantan otro, dice.
2: A ver, pásame a tu esposa para saludarla, tú, burro. Bueno,
5: hola.
2: ¿Cómo se llama usted, señora? ¿Cómo se llama?
7: Paola.
2: Oiga, qué mugrero de marido consiguió, ¿no? Andaba muy urgido, ¿qué, oiga? Qué mugrero, oiga. Oiga.
7: Vale.
2: ¿Te ha perdido el cumple este sonso?
7: Pues, más o
2: menos. Más o menos, ¿ves lo que hay? A ver, grítele su nombre a su marido, grítele su nombre.
7: Santiago.
8: Pues qué puñetas.
2: Ya está. ¿Cuál enigma quiere, señorita, señora preciosa?
7: Otro mano que
5: tengan.
2: Este enigma que le voy a echar está fuerte, pero se va dedicado para usted. Está fuerte, no importa.
5: Ah, no importa.
2: Le voy a echar el enigma del correcaminos y el coyote.
5: A ver, échelo.
2: Está fuerte, no importa.
5: No, no importa.
2: No quiero falla, señora, por favor.
5: No.
2: Segura. El enigma del correcaminos y el coyote es cuando. ¿Qué les pareció ese enigma?
5: ¡Está muy bueno!
2: Oye, carnalito, otro enigma, ya no.
5: Échalo.
2: Les voy a despedir con el enigma de la ciudad sigue oliendo a miados de gato.
5: Ah, sí, ese, échalo.
2: El enigma de la ciudad sigue oliendo a miados de gato es cuando. Les mando un beso, chiquillas traviesas. ¡Vámonos!
9: Por estúpida y babosa.
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2: El gallo y el diablo. El gallo y el charro, que dice. El gallo y el diablo, 93.3. Órale. Trépale, carnal.

Gallo y el Diablo. Un saludo para Raza y por la avenida Alfonso Reyes, pasando Ruiz Cortines frente a la Coca-Cola y la Colonia Regina, el Hotel Plaza Regina, echando patita en climados, qué rico. Y sintonizando 93.3, corridos con brillitos. Las Monster High. Un chingo.

0: bonito Henry Barra, no solo para toda la raza. Toda la raza por la avenida Perimetral, allá por la colonia Lomas del Poniente en Santa Catarina, hombre, la raza ahí del Pollo Sónico, mi Pollo Sónico, apoderándose del poniente de la ciudad, la raza del Pollo Sónico. Saludos, chavos, allá en Santa Catarina, mochangas y mochangos, un saludo muy especial. Tenemos un corto comercial, ahorita regresamos a esta universidad de los medios de comunicación.
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0: A la parte final de este mugrero de programa. Qué programa tan feo, en serio. Ya no le sintonice, yo sé lo que le digo, ya no le sintonice este mugrero de programa. Es una verdadera cochinada. Algo bastante, ay, nomás lo que dijo esta. Hablando de lo que dijo esta, bárbara, súbele, carnal.
5: Estoy con mis amigas de reojo mirándote, queda
0: vamos a continuar, 93.3, caldito de reserva para toda la gente que nos escucha aquí en la macro.

0: Y la gente que está reunida en la Mac, hombre, la gente que nos está viendo ahí en los puestos, van a tener mucha venta seguramente hoy los puestos. La gente que vende alimentos. La raza de Tacos Pipe, saludos ahí con el salsazo norteño. Vamos a dar el grito con unos Tacos Pipe con salsazo norteño. Ah, ¿verdad? Ahora la línea número 3. ¿Quién está en la 3 al aire? ¿Quién habla? Bueno.
1: Bueno.
0: ¿Quién eres, mi rey santo de oro?
1: Jaime.
0: Jaime, ¿tú hablaste ayer, no antier?
1: No hablado.
0: Sí, como no, tú te apellidas Costecho, ¿no? ¿Tú no eres?
1: No
0: eres Jaime Costecho, ¿no? Un saludo para la familia Castro Rodríguez, que van a festejar el grito en la colonia Villa de San Miguel, en especial para los hermanos Poncho y Machón. Ah, cómo no. Saludos de parte de su amigo Germán Pluma y la raza de la banda 93.3, que van a festejar el grito en la Villa de San Miguel, Poncho y el Machón, la familia Castro Rodríguez. Saludos de parte de Germán Pluma y la raza de la 93.3. ¿Qué pasó, hermano? ¿Cómo te llamas, me dijiste?
1: Jaime,
0: oye, Jimmy, ¿qué onda contigo, Jimmy? ¿En qué te puedo ayudar? Dígame usted, hable usted, mi Jimmy, yo lo voy a ayudar.
1: Déjame mandar unos saluditos primero,
2: pues, ¿qué? Pues mándalos, mijo, mándalos saludos, mijo, ándele,
1: un
2: mijo.
1: Un saludo con mi compa, el Sergio, que trabaja en la Sultana.
0: Ah, qué bueno, ¿y qué hace ahí?
1: Somos de los helados Sultanas.
0: Hacerse güey, ¿verdad? Sí. Oye, la racita ya de la taquería Antojitos Jack, me invitaron a su inauguración allá por la avenida Zacatecas entre Tepetongo y Río Grande, frente a las albercas de la colonia Cañada Blanca. ¿Cómo ves? Este viernes 2 de octubre, por ahí voy a andar en esa inauguración de la taquería Antojitos Jack allá en Ciudad Guadalupe. ¿Qué pasó, hermano? Pues es que salen chambitas, mijo, son liebritas, mijo, cazando liebritas. ¿Cuál enigma quieres, papito? ¿Cuál enigma quieres para complacerte de una vez por todas?
1: Échame la de tu hermana, ¿no?
0: ¿Cuál, güey?
1: La de la faldera.
0: ¡Ay, hijo de tu repipín, chamaco! Ese enigma está pero bastante fuerte. No importa, ¿no tienes miedo?
1: No, hombre, no importa.
0: Seguro, puños. No quiero que andes llorando, güey.
1: No.
0: ¿Quieres el enigma de mi hermana, de Vanelli Pluma?
1: Esa mero.
0: La tandera que se hizo la muertita. ¿En cuál línea lo tengo? El enigma de Vanelli Pluma, la tandera que se hizo la muertita, es cuando...
1: Ay, así me hizo la canoa.
0: ¿Cómo ves? Saludos a la racita aquí en la Colonia Independencia, aquí por la calle de Michoacán y 2 de abril. Toda la racita ahí de qué carnes, haciendo presencia en la Colonia Independencia, apoderándose de la independencia ahí de Lanciera, la Roma. La raza de qué carnes que llegaron a poner orden ahí en la Colonia Independencia. Saludos en Michoacán y 2 de abril, qué rico. Vamos a otra llamadita, mijo. La 1, Larry. ¿Quién está en la 1? Bueno, buenas tardes. Hola. Buenas tardes, hola.
3: Bueno, ¿qué pasa?
0: ¿Quién eres, papá?
3: Soy el Mario de los Tenis Shower.
0: ¿El Mario de dónde?
3: De los Tenis Shower.
0: ¿De los tenis qué?
3: Tenis Shower, un negocio de limpieza de tenis. Y...
0: Ah, de los que limpian tenisitos.
3: Eso es.
0: Ah, Tenis Shower. Ah, muy bien, limpieza de tenis. Qué bueno, hermanito, baño para los tenis. ¿Qué pasó, hermano? ¿Cuál enigma quieres?
3: El más nuevo que tengas, ya sacaste el de Gala Montes.
0: El enigma, no, pues ese, ya esa mujer, ya te, ahora le damos la razón a Adrián Marcelo, ¿eh? Por si no, alguien tenía duda.
3: Se acaba de aventar una ayer.
0: A ver, dinos, chale.
3: Quemó al vato con el candado y pues anda rapada, anda pelona la güey.
0: Sí, verdad, malditas drogas, ¿ah? ¿Eh?
3: Ahí andaba bien loca.
0: Malditas drogas. Qué lástima, niña tan bonita, mira nada más. Pero bueno, en fin. Cosas que pasan ahí en San Pedro Garza García. Aquí era un enigma, la racita ahí del taller de Embajador Mofre, en San Pedro, y por la avenida Vasconcelos, entre Santa Bárbara y Doblado, que siguen chambeando. Saludos al ingeniero Raúl Sandoval y todos sus muchachones apoderándose de San Pedro, como la banda 93.3. ¿Qué pasó, hermano? ¿Cuál enigma quieres?
3: ¿El más nuevo cuál es?
0: El enigma del Correcaminos y el Coyote.
3: Ese.
0: Es cuando... ¿Cómo la ves, mijo? Gracias, mis queridos chavacanos. Hasta aquí el show de los 400 millones. Gracias, México. Centro, Sudamérica, Estados Unidos, Canadá, a través de las plataformas digitales de Blendito Streaming. Y por supuesto, para todo nuestro bello país, de costa a costa, de frontera a frontera, para toda nuestra comunidad hispana. Gracias desde Monterrey, Nuevo León. Gracias, el show. Germán Pluma. 400 millones. Millones.
4: 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El encargado del despacho de la presidencia municipal de Escobedo, José Antonio Quiroga, inauguró la tercera etapa de la rehabilitación integral de la avenida Raúl Salinas en el tramo comprendido entre las calles Galicia y Raúl Caballero. Durante el evento, en el que también participaron el secretario de Obras Públicas Martiniano Rueda y el secretario del Ayuntamiento Felipe Canales Rodríguez, se realizó el retiro de trafitambos en compañía de vecinos, con lo que se habilitó nuevamente el tramo intervenido. Escobedo está creciendo y eso nos permite seguir mejorando vialidades y espacios públicos, señaló Quiroga Chapa. 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
6: La jornada número 9 se juega a partir de este viernes, donde habrá dos partidos. A las 7, Puebla, que está jugando muy bien en el torneo, recibe a los Potros de Hierro del Atlante. El otro encuentro de viernes, Bravos de Juárez ante los Tigres a las 9. Para el sábado, Atlas Pumas a las 5, también a las 5, Atlético San Luis Necaxa. A las 7, Monterrey contra Cruz Azul. A las 9, América ante las Chivas, clásico de clásicos. Esta próxima jornada, y ya los siguientes partidos, Pachuca Tijuana, Toluca Santos, y se cierra con el Querétaro León.
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0: señoras y señores, en este Día del Grito, la banda 93.3, el agasajo de las consentidas. Henry Barra, DJ Mercy, mándame tu nota de voz. Vamos a ponerte tu buena rola el día de hoy. Así es que ya sabes, 811-690-8933, porque si no hay epale, pale, pale, pale, no hay rolita.
1: Buenos días, mi Henry Ibarra.
0: Dígame.
1: Ahí para las consentidas, para ir calibrando la garganta.
0: A ver.
1: Ahí te encargo la de Perdona mi franqueza de Arnulfo Junior.
0: Ok.
1: Ahí nomás para acordarme de aquella.
0: Okay.
1: Y si no hay épale, no hay rolita.
0: Ahí andes de mi gajero, vámonos. Bienvenidos, banda 93.3, aquí está Arnulfo.

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4: Seguimos en las consentidas mexicanas, consentidas de Viva México, aquí en Banda 93, es la radio que manda a mandar notas de voz y también para el momento Ruco. Mándame tu nota de voz para el momento Genruco. Te ponemos tu rolita en el momento Genruco de Banda 93. Pale, pale, pale. A ver qué quiere la raza en este día especial. Venga.
5: Buenos días, Henry. Ahí para las complacidas.
4: A ver, dígame.
5: ¿Cómo te voy a olvidar de Los Ángeles Azules?
4: Ándale, ¿cómo no?
5: ¡Pale, pale!
4: Si uno oye, pale, nueva rolita, ¡viva México! ¡Pale, pale, pale! ¡Súbele, súbele, Percy, súbele!

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1: Sobre, sobre, sobre. ¡Viva México! ¡Viva México! Señoras, señores, ya sabes, a toda la raza que anda por ahí, que va rumbo a una fiesta mexicana, que va a algún agasajo mexicano. Saludos, muchachos, ya sabes, ¡viva México! En toda la República Mexicana, saluditos a todos ustedes. Oigan, a toda la raza que viene a gritarte, mira aquí a Lovely, Lovely, ¡viva México! ¡Viva México! Lovely Hotel, aquí en Doctor Cosen, te reforma y Colón, un saludo para toda la raza que anda por allá. Saluditos, muchachos, ya sabes, mándame tu nota de voz al 811-690-0893 para ponerte tu rolita y que ¡viva Lovely! ¡Lovely Hotel! ¡Viva México! ¡Pale, pale, pale! Vamos a ver qué quiere la raza el día de hoy en Las Consentidas. A ver.
2: ¡Y Henry! ¡Buenos días!
1: ¡Buenos días!
2: Del Río Texas, ahí para Las Consentidas.
1: A ver.
2: El grupo Pegaso, Corazón Enamorado. Okay. Y ¡pale, pale, pale! Porque si no hay pale, no hay rolita. Va. ¡Coquito, mándame un chiquito cuacuá!
1: Te lo debo, el Coquito hoy no vino. ¡Pale, pale!

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2: Hola, Henry. Si me puedes poner, por favor, la canción de Camino Equivocado de Herederos de Nuevo León. Y si no hay épale, no hay rolita.

0: 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Desde el Congreso del Estado, gracias a la iniciativa promovida por el diputado panista Miguel Lechuga, hoy todos los atletas que representan a Nuevo León en competencias tanto nacionales e internacionales cuentan con todas las herramientas para participar sin que esto sea una carga para sus familias. Uniformes deportivos que den identidad a los competidores, traslados, alimentos, hidratación y hospedaje cuando se requiere, ya son una realidad, expuso el legislador local, quien recordó que bajo las administraciones panistas de Santa Catarina se dotó de uniformes deportivos a los atletas, pero hoy la autoridad descuida a la niñez que busca poner el nombre de la ciudad en alto. 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

0: 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Son las 10 con 14 minutos.
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Son las 10:38.

0: compartir este momento y espacio con una gran amiga. ¿Cómo estás, Jocelyn? Muy buenas noches.
1: Muy bien, muchísimas gracias, Bulmaro. Muy buenas noches. Mi nombre es Jocelyn Morales Pliego, soy afromexicana y esta noche es un honor para mí representar a los pueblos, comunidades y personas afromexicanas en esta ceremonia. Muy buenas noches a todas las personas que nos acompañan desde sus hogares.
0: Y desde el corazón de nuestra patria, aquí en Palacio Nacional, por primera vez en la historia de México, a nombre de los pueblos originarios, de mis hermanas y hermanos afromexicanos, les damos la más cordial bienvenida a esta transmisión especial del Grito de Independencia.
1: Esta noche nos encontramos a unos pasos del Zócalo de la Ciudad de México, este lugar en el que cada año nos reunimos para abrazarnos y celebrar que México es nuestro.
0: Y estamos muy cerca del Templo Mayor, ese abuelo de Tezontli basalto que se levanta con orgullo para recordarnos quiénes somos, Jocelyn, de dónde venimos y por qué hemos defendido tanto nuestra independencia y sobre todo nuestra soberanía.
1: Es en este sitio donde la historia de México parece resumirse en unas cuadras. Es más fácil observar cómo desde antes de 1521 aquí ya había una patria. Y esta noche, convocados por la primera presidenta de México, nos reunimos en torno a la patria.
0: Porque algo muy importante que no debemos olvidar es que aquí nadie vino a descubrirnos. Aquí ya existían pueblos, comunidades, ya había un México antes. Y por eso, amigas y amigos, nadie logró conquistarnos.
1: Es esta, nuestra antigua nación de obsidiana y cacao, en la que mujeres y hombres encontraron en la naturaleza una aliada para curar los males del alma y el cuerpo.
0: En la milpa, una gran variedad para alimentar a sus seres queridos. Y en el papel amate, una voz para seguir escribiendo la historia de sus ancestros.
1: Por eso, esta noche nos llena de orgullo reconocer que aunque los invasores intentaron silenciar nuestras lenguas, apagar las costumbres y perseguir las tradiciones, los pueblos originarios defendieron la identidad de nuestro país.
0: Porque sus saberes no llegaron a nosotros por casualidad, sino por un acto de resistencia que dio origen a nuestra soberanía.
1: Esta noche celebramos que la independencia buscó afirmar que el poder no reside en una corona, sino en el pueblo que habitaba y trabajaba esta tierra.
0: No obstante, pocas veces reconocemos al pueblo mismo por la independencia y olvidamos a nuestros héroes y heroínas que también fueron aquellas personas que vivían apenas con lo necesario.
1: Aquellos que no conocían los campos de batalla, sino los de siembra, y cuyas manos no sabían empuñar armas de fuego, sino instrumentos de labranza.
0: Los que con machetes, palos, piedras y herramientas salieron a buscar y a defender lo que siempre se les negó, la dignidad y la soberanía.
1: Por eso, no debemos olvidar que entre los indígenas que participaron en el movimiento insurgente se encuentra Pedro Ascencio Arquiciras, indígena del sur, compañero de lucha de Vicente Guerrero. Por cierto, el primer presidente afromexicano de la América Mexicana.
0: Querida amiga, amigas y amigos, es tiempo de mujeres. Y no podemos dejar de mencionar a la admirable Manuela Medina, conocida como la Capitana, quien luchó en el ejército del Gran Morelos.
1: Incluso los mismos insurgentes reconocían que la independencia sin el pueblo no era posible.
0: Miguel Hidalgo, quien era hablante del ñañú, la lengua otomí que todos conocemos, promovió en su parroquia la unidad entre todas y todos los feligreses sin distingos, entendiendo que la libertad no puede existir sin fraternidad y la patria sin unidad.
1: Y Morelos, el cura de Carácuaro, el que defendió los sentimientos de la nación que el purépecha, el mexica, el maya, el mixteco, el otomí, el mestizo y el criollo, todos somos iguales ante la ley, es decir, todas y todos somos mexicanos y juntos constituimos la soberanía de nuestro país.
0: Y como México se escribe con M de migrante, ahora nos enlazamos con Tzitziki Félix, hermana migrante que vive en Los Ángeles, California. Nachuri Shaki Tzitziki, te saludo en purépecha, la lengua de tus abuelos.
2: Nar Churi Shaki. Muy buenas noches, México. Buenas noches, Jocelyn Bulmaro. Desde mi alma purépecha y desde estas tierras, donde casi 40

millones de corazones laten y florecen al son de nuestras fiestas patrias, es un verdadero honor y un privilegio el poder compartir esta histórica transmisión. Es una noche que une legados, grandeza, voluntades y esperanza. Al escuchar el tañer de la campana, lo cual reafirma el origen de nuestra independencia nacional. En breve, la presidenta de México, Claudia Sheinbaum Pardo, y su esposo, el doctor Jesús María Tarriba Unger, rendirán la guardia de honor ante el cuadro de Margarita Maza. Por cierto, primera embajadora histórica de la República ante la Casa Blanca.

0: Tras esta ceremonia cívica, en la que cabe destacar la inclusión de Antonia Nava, la generala, originaria de Tixtla Guerrero, por cierto, tierra de Vicente Guerrero, en la arenga pronunciada por la primera presidenta de México, damos paso a los fuegos artificiales, expresión y algarabía del pueblo unido.
1: Hermosa tradición pirotécnica, acompañada de nuestras más populares melodías y, como lo dices, querida amiga, de nuestra tradicional juegos de artificio. Y como todo lo que empieza tiene que terminar, despedimos esta transmisión oficial del 216º aniversario del grito de independencia y del nacimiento de la defensa de nuestra soberanía.
0: Celebración encabezada por la primera presidenta de México, la doctora Claudia Sheinbaum Pardo. Por eso, esta noche no solo miramos hacia los balcones de Palacio Nacional, también miramos hacia la raíz más profunda que habita nuestra tierra, hacia los pueblos que la defendieron y que hasta el día de hoy siguen sosteniendo la memoria de nuestro país. A ellos les decimos:
1: porque la soberanía comienza cuando un pueblo defiende sus lenguas, su cultura, su tradición, su memoria y su dignidad. Y hoy gritemos todas y todos en nuestras lenguas originarias: Huyat niduk ichit nashkaft, Huyat niduk ichit huyimugug, Huyat nuvim.
0: Y como dijo la presidenta, vivan los pueblos indígenas y afromexicanos, vivan nuestras hermanas y hermanos migrantes, viva la unidad entre todos los mexicanos, viva México. Con el ánimo transformado por esta histórica ceremonia, a nombre de los pueblos originarios y los pueblos afromexicanos, mi compañero Bulmaro y su servidora, les damos las gracias por el honor de haber conducido esta ceremonia del grito de independencia y defensa de nuestra soberanía. Ceremonia encabezada por la presidenta de todas y todos los mexicanos, la doctora Claudia Sheinbaum Pardo. De corazón, muchísimas gracias. Muy buenas noches a todos.
1: Dios cujuy, Jocelyn. Dios cujuy, Hrich Mugovich. Hanna Biachtum.

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1: Revista del Consumidor Radio.
2: Lluvia, pisadas, raspones. Nuestro calzado resiste absolutamente todo.
1: Sin embargo, lucirlo reluciente y bien cuidado no exige gastar de más.
2: Si quieres elaborar tu propia crema para calzado, quédate para aprender la receta de esta tecnología doméstica.
3: Revista del Consumidor.
1: En el día a día, merecemos usar productos de calidad que nos faciliten la vida. ¿Y sabes qué es lo mejor? Que muchas veces podemos crearlo con nuestras propias manos.
2: Por eso, haremos nuestra propia crema para calzado, que está validada por el Laboratorio Nacional de Protección al Consumidor. ¡Comencemos!
1: Para esta tecnología doméstica puedes adquirir los ingredientes en droguerías y tlapalerías. Los ingredientes que vamos a utilizar para hacer 750 mililitros son media cucharadita de colorante sintético negro, media taza de agua ras, 4 cucharadas de vaselina simple, 2 cucharadas de cera carnauba, 3 cucharadas de cera amarilla y 3 cucharadas de ácido esteárico.
2: También vamos a ocupar los siguientes utensilios: un cubrebocas, un par de guantes de látex, una taza medidora, un recipiente con capacidad de 500 mililitros, 2 abatelenguas, una cuchara sopera metálica, un tazón de vidrio con capacidad de 1 litro, una cacerola con capacidad de 2.5 litros, 2 trapos para manipular objetos calientes y un recipiente de plástico o metal con capacidad de 250 mililitros.
1: Ahora sí, pasamos a la magia de la preparación. Pero antes de ponernos creativos, recuerda que la seguridad es primero. Ajustémonos el cubrebocas y pongámonos los guantes de látex.
2: En un lugar con ventilación, empezaremos disolviendo el colorante en el aguarrás con una batelenguas. Puedes pulverizar el colorante envolviéndolo en un papel y golpeándolo suavemente con un martillo.
1: Después agregamos la vaselina, la cera de carnauba y la cera amarilla en el tazón y la calentamos a baño María.
2: Un gran consejo para que la cera se funda más rápido es cortar la cera en cubitos pequeños y mezclar constantemente hasta que se derritan por completo.
1: Una vez que la cera esté líquida, añadimos el ácido esteárico y continuamos moviendo hasta que se integre totalmente.
2: Ya que se hayan disuelto todos los componentes, con mucho cuidado, retiramos el tazón del baño María y vertemos nuestra mezcla de colorante con aguarrás e incorporamos todo mediante movimientos suaves. Por último, vaciamos nuestra crema para calzado en el recipiente de 250 mililitros.
1: Solo resta tener un poco de paciencia. Antes de cerrar el envase, dejamos enfriar a temperatura ambiente hasta que el producto se solidifique. ¡Y listo!
2: Lo mejor de esta tecnología doméstica es que tiene 1 año de caducidad y se prepara en 40 minutos aproximadamente.
1: No olvides mantener el recipiente bien cerrado para evitar que la crema se reseque. Además, es indispensable que el envase contenga una etiqueta visible que señale que debe mantenerse fuera del alcance de niñas y niños. Y, de ser posible, una leyenda de precaución por su contenido de solvente.
2: Guárdala en un lugar fresco, seco y oscuro. Y devuélvele la vida a tus zapatos. Anímate a preparar este producto en tu casa y etiquétanos en Instagram con el hashtag Tecnología Doméstica Profeco y arroba Revista del Consumidor MX.
1: No olvides que también puedes ver esta y más tecnologías domésticas en nuestro canal de YouTube.

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0: 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Es la una con dos minutos.
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0: 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Son las 3:52.

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Son las 4:24.

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2: Esta canción va con mucho cariño y con mucho respeto hasta el cielo para nuestro aventurero, Jason Jiménez.

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Son las 5 con 15 minutos.

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Y se sabe, son las 5:46.

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2: Visitantes del Parque La Pastora denunciaron en redes sociales la presencia de roedores en áreas ocupadas por otros animales y mostraron en video las malas condiciones sanitarias del zoológico.
1: Noticias del país.
2: En Quintana Roo, en medio de gritos de fraude que lanzó la porra de su rival, Rafael Mollinedo, el senador Eugenio Segura Vázquez, cercano a la gobernadora Mara Lezama, fue elegido por Morena como su corcholata.

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2: El equipo de Tigres todavía fichó a un jugador más, un juvenil que viene del Fútbol Club Dallas, se llama Yaidín Contreras, 18 años de edad, nació en Houston, ha representado a Estados Unidos y también a Honduras a nivel juvenil, pero también tiene la nacionalidad mexicana, así que viene a préstamo con los Tigres, aunque se esperaba que el jugador se integrara a la sub-21, ha estado entrenando con el primer equipo.
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7: Lluvia, pisadas, raspones. Nuestro calzado resiste absolutamente todo.
4: Sin embargo, lucirlo reluciente y bien cuidado no exige gastar de más.
7: Si quieres elaborar tu propia crema para calzado, quédate para aprender la receta de esta tecnología doméstica.
4: Revista del Consumidor. En el día a día, merecemos usar productos de calidad que nos faciliten la vida. ¿Y sabes qué es lo mejor? Que muchas veces podemos crearlo con nuestras propias manos.
7: Por eso, haremos nuestra propia crema para calzado, que está validada por el Laboratorio Nacional de Protección al Consumidor. ¡Comencemos!
4: Para esta tecnología doméstica puedes adquirir los ingredientes en droguerías y tlapalerías. Los ingredientes que vamos a utilizar para hacer 750 mililitros son media cucharadita de colorante sintético negro, media taza de agua ras, 4 cucharadas de vaselina simple, 2 cucharadas de cera carnauba, 3 cucharadas de cera amarilla y 3 cucharadas de ácido esteárico.
7: También vamos a ocupar los siguientes utensilios: un cubrebocas, un par de guantes de látex, una taza medidora, un recipiente con capacidad de 500 mililitros, 2 abatelenguas, una cuchara sopera metálica, un tazón de vidrio con capacidad de 1 litro, una cacerola con capacidad de 2.5 litros, 2 trapos para manipular objetos calientes y un recipiente de plástico o metal con capacidad de 250 mililitros.
4: Ahora sí, pasamos a la magia de la preparación. Pero antes de ponernos creativos, recuerda que la seguridad es primero. Ajustémonos el cubrebocas y pongámonos los guantes de látex.
7: En un lugar con ventilación, empezaremos disolviendo el colorante en el aguarrás con una batelé. Puedes pulverizar el colorante envolviéndolo en un papel y golpeándolo suavemente con un martillo.
4: Después agregamos la vaselina, la cera de carnauba y la cera amarilla en el tazón y la calentamos a baño maría.
7: Un gran consejo para que la cera se funda más rápido es cortar la cera en cubitos pequeños y mezclar constantemente hasta que se derritan por completo.
4: Una vez que la cera esté líquida, añadimos el ácido esteárico y continuamos moviendo hasta que se integre totalmente.
7: Ya que se hayan disuelto todos los componentes, con mucho cuidado, retiramos el tazón del baño María y vertemos nuestra mezcla de colorante con aguarrás e incorporamos todo mediante movimientos suaves. Por último, vaciamos nuestra crema para calzado en el recipiente de 250 mililitros.
4: Solo resta tener un poco de paciencia. Antes de cerrar el envase, dejamos enfriar a temperatura ambiente hasta que el producto se solidifique. ¡Y listo!
7: Lo mejor de esta tecnología doméstica es que tiene un año de caducidad y se prepara en 40 minutos aproximadamente.
4: No olvides mantener el recipiente bien cerrado para evitar que la crema se reseque. Además, es indispensable que el envase contenga una etiqueta visible que señale que debe mantenerse fuera del alcance de niñas y niños. Y, de ser posible, una leyenda de precaución por su contenido de solvente.
7: Guárdala en un lugar fresco, seco y oscuro. Y devuélvele la vida a tus zapatos. Anímate a preparar este producto en tu casa y etiquétanos en Instagram con el hashtag Tecnología Doméstica Profeco y arroba Revista del Consumidor MX.
4: No olvides que también puedes ver esta y más tecnologías domésticas en nuestro canal de YouTube, Profeco TV.
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En García, el alcalde Manuel Guerra Cavazos destacó en su segundo informe de resultados la fuerte inversión que el municipio ha hecho en infraestructura pública. El edil morenista señaló que aún frente a los recursos que afirmó permanecen pendientes de entregar al municipio por parte del gobierno del estado, García mantiene una estrategia intensiva de construcción y rehabilitación de infraestructura. Entre los proyectos presentados durante el informe destacan la playita de García, el parque ecológico Nacatás, la nueva clínica de salud mental, la Casa Azul para niñas y niños con autismo, Casa Aurora, refugio para mujeres en situación de vulnerabilidad, la interconexión entre la avenida Lincoln y Ruiz Cortines, nuevas paradas inteligentes.

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Son las 7:33.

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1: En Guadalupe, a un año de la implementación del programa Auxilio Vial, el gobierno municipal ha brindado apoyo gratuito a más de 1,500 automovilistas para atender fallas menores en sus vehículos. El programa se reactivó con 2 unidades y actualmente cuenta con 4, incluida una grúa para trasladar vehículos cuando sea necesario. El gobierno de Guadalupe destacó que este servicio permite atender de manera oportuna a ciudadanos que...

0: relevista ofensivo del equipo de Monterrey, Diego Rossi, habla de lo que va a ser el siguiente partido ante la máquina, de que ellos también tienen sus armas. Él dijo: sabemos que nos enfrentamos a un gran rival, obviamente va a ser un partido muy difícil, como lo vienen siendo todos, pero creo que también nosotros tenemos nuestras armas, nuestras ideas. Así lo señaló el atacante uruguayo.
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El diputado de Movimiento Ciudadano, José Luis Garza Garza, también conocido por la gente como El Mueblero, llevó al Pleno del Congreso una iniciativa para impulsar viviendas mejor ubicadas y conectadas con las necesidades de las familias.

0: pensando especialmente en las familias y jóvenes que buscan una vivienda sin quedar alejados de todo lo que necesitan. 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

0: 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Son las 9:33.
1: Esta canción va con mucho cariño y con mucho respeto hasta el cielo para nuestro aventurero, Jason Jiménez.

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0: 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Con una inversión superior a los 240 millones de pesos, el gobierno de Monterrey prepara la entrada en operación del circuito vial poniente, proyecto que permitirá generar una nueva alternativa de movilidad y disminuir la carga vehicular sobre la avenida Paseo de los Leones. La obra, impulsada por instrucción del alcalde Adrián de la Garza Santos, contempla la prolongación de Ruiz Cortines y la conexión de la avenida Alejandro de Rodas desde Monterrey hasta García, con lo que se busca ampliar las opciones de circulación para quienes se desplazan entre el poniente y el oriente de la ciudad. El secretario de Administración, Marcelo Segovia, explicó que el nuevo circuito permitirá redistribuir al menos 35,000 vehículos que actualmente utilizan Paseo de los Leones, al ofrecer rutas alternas que contribuirán a agilizar los traslados en el sector. 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El doble impacto del fútbol informa.
1: En Tigres, el que está en duda para hacer el viaje allá a Ciudad Juárez es Jesús Garza, que está trabajando por separado. El canterano felino tiene una molestia en el pie derecho y no está garantizada su participación en el siguiente partido contra Bravos allá en Ciudad Juárez este viernes.
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3: El show del Zepi Boy. ¡Qué vale! Vamos a continuar en esta mañana especial, hombre, mañana rica. Todo mundo sintonizando Banda 93.3. Nos apoderamos de todos los radios del área metropolitana de Monterrey y todo México, Estados Unidos, ¿eh? Ahí por la app nos escuchan en todo el mundo. Banda 93.3, Radio Centro Monterrey. Y llegó la cumbia. ¡Chale! El 83-43-80-51. Y el 83-44-93-93 son nuestras dos vías de comunicación. En esta mañana súper especial, ¿eh? Todo el mundo sintonizando 93.3, el show, Zepi Boy. Eso, eso, eso, súbale. En el taller, en la oficina. Si ven su automóvil, ¿verdad? Saluditos, ¿eh? O si nos está escuchándonos en alguna parte de la República Mexicana, saluditos, ¿verdad? A toda la gente de dónde, Toñito, dónde nos escuchan, en Tlaxcala, en Puebla, en la Ciudad de México, ¿verdad?
4: Veracruz.
3: En Veracruz, ¿eh? Todo León, Guanajuato, también nos escuchan, carnal. Y allá en Cancún, Quintana Roo. Saludos a toda la gente de Cancún.
4: California.
3: Qué rico, ¿eh? Vamos a atender reporte para continuar con el show del Zepi Boy. Buenos días.
5: Bueno.
3: Hola, buenos días. ¿Quién habla?
5: Diana.
3: ¡Diana! ¿De dónde nos hablas, Dianita?
5: De aquí, del Estado de México.
3: ¡Del Estado de México, mami! ¡Qué bonito! ¿De qué parte del Estado de México? ¿De Toluca?
5: De Ecatepec.
3: ¡De Ecatepec!
5: Así es.
3: Ecatepec, Estado de México. ¡En el Estado de México nací! ¡Qué bonito está por allá, mi amor! ¡Qué temperatura! Digo, bueno, mi amor, lo que pasa es que allá siempre es muy fresco, ¿verdad que soy tú, Dianita?
5: ¿Perdón?
3: Allá amanece siempre muy fresco.
5: Pues hoy amaneció un poco haciendo frío.
3: Ah, ok, está bien, mija. Pues es que está el nevado, por ahí está el nevado de Toluca, ¿no?
5: Ajá, supuesto.
3: Oye, mija, y luego, ahí en Ecatepec, mija, ahí creciste, ahí naciste.
5: No, yo soy del Estado de Tlaxcala, nada más que me casé y me vine a vivir para acá.
3: Órale, mija, vamos a hacer, para saber más o menos la distancia de Tlaxcala hasta Ecatepec, ¿cuánto haces en vehículo, mami?
5: Una hora, hora y media.
3: ¡Ah, pues está de pedo!
5: Muy cerca.
3: Sí, va, como decir, ¿cómo se la... ¡Está de pedo!
5: Sí, la verdad es que
3: está
5: sí.
3: Está rápido, yo pensé que estaba más... No, pues están pegados, mija, ¿va?
5: Sí.
3: Y luego, qué bueno. ¿Qué edad tienes tú, Dianita?
5: Ay, no, eso no se pregunta.
3: ¿Por qué no, mi amor? Hay que presumir nuestra edad, mija. Hay que disfrutar nuestros años, amor.
5: Tengo 30 años.
3: Pues estás joven, amor. 30 años, pues, ¿qué son, Dianita, va?
5: Ajá.
3: A la primera década, 10 añitos, eras una bebé. Ajá. A los 20, pues, estabas en tu adolescencia, ¿va?
5: Ajá.
3: Y ahorita apenas estás disfrutando, pues me imagino que tu matrimonio, ¿no?
5: Ah, ¿sí?
3: Bendito mi Dios, o sea, 30 años son muy buenos, Diana. 30 años apenas, haz de cuenta que vas agarrando tu segundo aire, mami.
5: Sí, que sí.
3: Además, yo creo que todavía no empiezas ni el primero, mami, ¿verdad? ¿Verdad? Bueno, y aparte, digo, aparte hablando de aires y aparte los que te llevan, los que te avientan, mendiga. O sea, es un normal, mi que amaneces y todo mundo, voltea hacia los lados que no hay nadie en el cuarto, o te metes al baño y lo más. Ay, güey. Órale, vámonos. Que el cuerpo deseche esas toxinas. Vámonos, límpiate cuerpo, maldito. Ay, mamá. Oye, Danita.
5: Sí.
3: 30 años, mi amor. Ajá. ¿Y está usted casada? ¿Usted es soltera? ¿Usted esté divorciada?
5: Tengo ya 11 años de casada.
3: Bendito mi Dios. Dije, o sea, a los 19 te casaste, Diana.
5: Sí, chiquita.
3: Chiquita, mamá, mami, ¿va?
5: Sí.
3: ¿Cómo se llama tu marido, mi amor?
5: Se llama Miguel Ángel.
3: Miguel Ángel, mi amor. ¿Y qué te dijo el Miguel Ángel? Véngase a mí.
5: No puede ver.
3: Quita, mamá, ¿eh?
5: Que luego no lo dejo ir.
3: ¿Mande?
5: No puedo ver algo bueno porque no lo dejo ir.
3: ¿Qué dices? Lolo vio este cuerpo, vio esta hermosura y se enamoró el güey.
5: Sí.
3: Bendito mi Dios, ya son 11 años de feliz matrimonio, mi amor.
5: Ajá.
3: ¿Feliz matrimonio o ha habido, como todo matrimonio, sus altibajos?
5: Pues yo digo que como todo,
3: como, ¿no?, todo matrimonio, ¿no? De repente, pues hay enojo. Pero digo, ¿no ha habido infidelidad o sí, mami?
5: No.
3: ¿Tú nunca lo has...? No. ¿Nunca lo hueles? A ver si quieres...
5: No.
3: A ver si no huele a pantufla, mija, de otro hogar.
5: No.
3: ¿Verdad, mija?
5: No.
3: Dice Diana, ni que se le ocurra, ¿va?
5: No.
3: ¿Verdad, mami?
5: Ya sabe lo que se le arma.
3: ¡Eso! Oye, mija, tienes 30 años, ¿y qué talla usas de pantalón, Dianita?
5: 7.
3: Estás bien buena, mami. Digo, con todo el debido respeto, mi Diana, pero usted es una chiquita mamá.
5: Gracias.
3: ¿Verdad que sí, mi amor?
5: Sí.
3: Impresionante, pues Miguel Ángel, por eso no te pone el cuerno, mija, porque sabe todo lo que tiene, mija.
5: Claro.
3: ¿Verdad que sí? Además, pues tú lo cumplas en todo, mami, ¿va?
5: Sí, pues sí.
3: Que quiere un caldito, se lo haces. Que quiere una sopita, se lo haces.
5: Sí.
3: Que el vato quiere un chupón, se lo das.
5: También.
3: Que el vato de repente quiere darte por ahí también.
5: Pues sí.
3: ¿Verdad que sí, amor? De repente que te dice Miguel Ángel, de repente está así Miguel Ángel muy muy muy serio, tú, Toño, está así serio. Dice Diana, ¿qué tienes, amor? Es que quiero el chiquito. Y dice Diana, pues disfrútelo, mijo. ¿A poco sí, Diana?
5: No.
3: Dime, pues quién sabe, ¿verdad? Pues digo, mi amor, pues todos sos de él, ¿no?
5: Bueno, pues sí.
3: ¿Verdad que sí, Dianita? Qué rico. ¿Cuántos chilpayates, amor?
5: Uno.
3: ¿Uno nada más? ¿En 11 años?
5: Sí, uno de 5 años.
3: ¿Solamente una bendición?
5: Sí.
3: Oye, pues que estaba muy flojo la producción, ¿o qué?
5: No, pero pues tratamos de como que...
3: Sí, ya, o sea, hay que...
5: No.
3: ¿Mande?
5: Ya también los gastos como que no.
3: Pues sí, mi amor, pero lógicamente pues el tiempo pasa muy rápido y pues tu niño tiene que tener un hermanito para cuando estén grandes se puedan visitar o algo.
5: En eso estamos.
3: Sí, sí, o sea, si el vato no puede, mija, pues le hacemos un paro. Pues, y le hablamos al cepi, venga, su maque. ¿Eh?
5: ¿No?
3: Dicen, mija, dicen que un vaso de agua y un palenque nadie se le niega.
5: Ah, bueno.
3: Dice Diana, guácala que quema, mami.
5: Qué rico.
3: Guácala, qué rico. Oye, Denita, ¿qué canción quiere, mi amor, para complacerle?
5: Pues quiero una canción.
3: Uh-huh.
5: Y mandarle igual saludos a mi hermana Fernanda, que te oye igual desde Tlaxcala.
3: ¡Eso, Fernandita! Allá en Tlaxcala, le mando un saludo muy especial allá a Fernanda en Tlaxcala. Oye, mija, ¿y qué canción se te antoja, preciosa?
5: La de Soy de la Calle.
3: Soy de la Calle, pero...
5: ¿Es Arnulfo Junior?
3: Es verdad, te tocamos música vallenata, amor.
5: Ay.
3: Es música bonita, algo del grupo ¿cuál, mija, que les gusta allá en Tlaxcala, en Ecatepec?
5: Pues no sé.
3: ¿Eh?
5: Ahora sí que la que tú quieras.
3: Bueno, pues la que nosotros querramos, Toño, ¿va?
5: Sí, a ver.
3: Oye, Dianita.
5: Dime.
3: Y bueno, pues ¿qué le vas a decir a Miguel?
5: ¿Mande?
3: ¿Qué le vas a decir a Miguel? ¿A Miguel?
5: Sí, Miguel.
3: ¿Miguel qué se llama, mija?
5: Miguel Ángel.
3: Miguel Ángel, ¿qué le vas a decir a Miguel Ángel?
5: Pues que aquí lo espero en la noche.
3: ¿Eso cómo? ¿Dónde anda el güey?
5: Ahorita está trabajando.
3: Ahorita anda chambeando, mija. ¿Tú te dedicas al hogar?
5: Sí.
3: Bendito mi Dios, mi amor, qué bueno, mi amor, así debe ser, mi amor, ¿verdad que sí?
5: Sí, pues sí.
3: Perfecto, preciosa. ¡Dianita!
5: Vale.
3: Me dio mucho gusto, mi amor, que me hables allá desde el Estado de México, desde Ecatepec, Estado de México, escuchando el show del Sepi Boy, ¿ok, mami?
5: Vale, pues.
3: ¿Dianita? Sí. ¿Diana?
5: Sí.
3: ¿Cuándo sanchamos a Miguel Ángel o qué, mami?
5: ¿Eh? Cuando quiera.
3: Me echo un rol para allá, para Ecatepec, no conozco, pero, mija, ¿eh? Llego hasta allá, mami. Dime sí. Le complacemos, amor. ¡Vámonos! Aquí está esta canción, escúchala bien, Dianita. Sé que no te gusta mucho el vallenato, Diana. Pero por quererme, intentas escucharlo, ¿ah? ¡Vámonos! ¡Hasta Ecatepec! Estoy en medio, imagínate, Toño, todo Ecatepec, todo Tlaxcala. Y es territorio del Sabi Boy, Sabi Boy, Sabi Boy, Sabi Boy. Banda 93.3. Hoy nomás. ¡Súbala!

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0: Vamos a continuar con el show número uno de la radio en todo Monterrey y ya en todo México, carnal, ¿eh? Ya nosotros te estamos posesionando de toda la Ciudad de México, ¿eh? Allá en todo Tlaxcala, todo el Estado de México. ¡Uy! Ya se cansaron, ni más, ¿verdad? Vamos a continuar con el show en esta super mañana. ¡Todos, súbale!
1: ¡Ay, ama Marisa!
0: Hoy no más. ¿A dónde va Maritza?
1: Allá va Maritza.
0: Yo me voy tras de ella para bailar la cumbia y meterle toda la
1: bella.
0: Para bailar la cumbia y meterle toda la
1: bella.
0: ¡Tambo! ¡Súbale!
1: Suena el tambor.
0: Continuamos en esta mañana súper especial. Todo el mundo sintonizando Banda 93.3 de Grupo Radio Centro. Radio Centro, la máxima audiencia en medios. ¡Chúbale, chúbale, chúbale, chúbale, güey! ¡Chúbale, pura cremita! En el show del Chappy Boy. ¡Buenos días!
2: ¡Allá va Maritza!
0: ¡Buenos días!
3: Buenos días.
0: Muy buenos días. ¿Quién habla, amorcito corazón? ¿Quién habla?
3: Sandra.
0: ¿Quién?
3: Sandra.
0: ¡Sandra! ¿De dónde nos habla, Sandrita?
3: De García.
0: De García, Nuevo León. Órale, mija, ¿estás en tu casita o estás en la chambita tú, Sandra?
3: En el trabajo.
0: Estás en el trabajo, Sandra. Orden, mija, pues qué trabajadora. ¿En qué chambeas tú, Sandrita?
3: En una empresa.
0: En una empresa, mi amor. Qué bueno. ¿Y cuál es tu función ahí en la empresa, mami? ¿Estás ahí, no sé, de ejecutiva? ¿Estás de mantenimiento, mija? ¿O qué haces ahí tú, Sandra?
3: De auxiliar.
0: ¿Auxiliar, mija?
3: Administrativo.
0: ¿Auxiliar qué?
3: Administrativo.
0: Órale, mija, de auxiliar administrativo. Oye, pues está bien, ¿va? Está todo dar, de repente pues auxiles al contador, auxiles a la contadora, y luego de repente te gritan todos, ¡auxilio, auxilio! ¡Vamos a mí! Y ahí va Sandra hecha madre, ¿dónde te les pasa, perros, ¿no? O sea, tú auxiles a ella todo, Sandrita, ¿va? ¿Pero qué te pasa? Te escucho como triste, como agüitada, como que andas, ¿qué te pasa?
3: Nada, no,
0: como... ¡Sali bien a la concha, mami! Te escucho como que va, Toño, como que andas así media pendeja, ¿no?
3: No,
0: como que andas triste, mami. ¡Ánimo, mami! ¡Disfruta la vida, hombre! ¿Pero qué edad tienes tú? ¡Ay, qué dijo Toño! ¡Sonsa! Dijo Toño. Oye, Sandrita. ¿Y qué edad tienes tú, Sandrita?
3: 30
0: primaveras, mija. No, pues, estás en la plena flor, mija. Oye, igual que la que habló ahorita Diana, de 30 años, allá de Ecatepec, Estado de México, ¿ah? 30 años, amor. 30 sí. Años, yo creo que es la mejor edad, Toño, porque es cuando están en sus plenos jugos, ¿va, mami? ¿Verdad que sí? ¡A huevo, mija! Vas por la calle que te dicen, ¡a como lo traigas, ama! ¿Verdad que sí? Y luego volteas no. Antes y dices, ¡estúpido! Y luego le dice el vato, ¡y también ese, mami! No, ese no va, mija.
3: No.
0: Dicen las mujeres, Toño, que el... ¡Ándale! ¡Estás bien, güey, hombre! Que estás bien... Dicen que ese, mija, es para después de los 50, dicen las mujeres, ¿verdad? Para que después tengan con algo con qué apretar, mamá. ¡Epa! Dime, cállate, ¿verdad, mija? Oye, Sandrita, te escucho muy seria, mija. No sé qué te pasa, Sandra. ¿Estás casada, soltera, viuda, dejada, abandonada, mami?
3: Estoy separada.
0: Ah, que la chihuahuita. Por eso, ahí el detalle, Toño. Ahí que pues está triste, Toño, porque la dejaron, ¿no, mija? O sea, ¿te dejaron, mamita, o tú lo dejaste?
3: Me corrieron.
0: Vámonos a la... Y sin ser caballo, vámonos a la Berta. Ahí va Sandrita. Oye, mija, pero ¿por qué? ¿Cómo que te corrieron? O sea...
3: Me corrieron.
0: O sea, si te corrieron fue porque hubo algo de infidelidad, mami. Háblate al chicle, mija, las cosas como son, mami.
3: Pues sí, pero no por eso.
0: O sea, ya le pintaste el cuerno, mendiga.
3: Antes.
0: ¿Cómo? O sea, a tu ex, por eso te dejó tu ex porque le pintaste el cuerno.
3: No.
0: ¿Entonces?
3: No. Me perdonó.
0: ¿Te perdonó, mija? O sea, el vato supo que le pintaste el cuerno.
3: Sí.
0: Oye, ¿y qué te dijo? No, no hay pedo. O sea...
3: No, pues...
0: O sea, es que, digo, pues, ¿qué valor de hombre? No cualquier hombre tiene el valor de perdonar, mija. Al hombre se la hacen y uno no aguanta, se nada más a la verta, ¿verdad?
3: Bueno, no perdonó, aceptó.
0: Aceptó, mija, pues es lo mismo.
3: Es muy diferente. No, no es lo mismo.
0: Bueno, pues aceptó
3: no
0: que...
3: No es lo mismo, porque cuando perdonas, perdonas y se te olvida.
0: Exactamente, y cuando aceptó, sí, no perdonó, mija.
3: Exacto.
0: Ándale, por eso que dijiste tú, pues hay unos vidrios.
3: Pues no tanto.
0: Mejor tú te fuiste, mami, ¿va?
3: No, me corrió él. Tuvimos una discusión y...
0: ¡Vámonos a la verte, mi casa! ¡Vámonos a la verte! ¡Ah, el vato! ¿A poco sí, mija? Y es que a lo mejor ya uno, claro ya. ya uno, el hombre engañado, Toño, ya te cegas, acaba y ¡vámonos, pirugas a la verte, va! Es que se enojan de repente uno, o sea, uno ya cegado, va, mija.
3: Pero no me justificó, pero como que hubo muchas cosas aparte de eso, o sea.
0: Bueno, pues ya eso ya es cosa del pasado. ¿Hace cuánto que pasó eso, mija?
3: Hace más o menos como 2 años.
0: ¿Dos años? Dicen que con agua y jabón se borran, ¿cómo se llama, mija, eso, los tendedores de Isla, mija?
3: Los mecates.
0: ¡Sácame a pasear! ¡Sandra!
3: Mande.
0: Yo puedo hacer que lo olvides, mami.
3: ¿Tú puedes qué?
0: Yo puedo hacer que lo olvides, mami.
3: ¿Tú crees?
0: Dime, ¡sí! ¡Mami! ¿Qué mami. Canción quieres, Sandra?
3: Quiero la canción de...
0: Yo también
3: no
0: quiero.
3: No quiero pecar.
0: ¿Cuál?
3: No quiero pecar.
0: ¿La de no quiero pecar? Pues de los amantes, ¿o quién es, mija?
3: Sí, de...
0: No quiero pecar, mija. Pues, ¿qué? Vamos a pecar, hombre, ingasumé. Dice el dicho mundo, ahí te quedas, hombre.
2: Pero cuelgue.
0: Ay, dice Toño, que no cuelgue, dice Toño, el padrote lo luego. ¡Sandra!
3: Mande.
0: La radio que manda, preciosa.
3: La 93.3.
0: ¿Con quién?
3: Con el papi de papi. De
0: ¡eso, mami! Aquí están los amantes, se llama No Quiero Pecar. ¡Ay, güey! 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

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En esta mañana súper especial, saludos a toda la gente, carnal, que siempre nos siguen y siempre sintonizando Banda 93.3, la estación líder en Monterrey.

0: al que desearas regresa después.
1: Saludos para todos los amigos automovilistas, a todos los amigos taxistas, ¿no? Que andan ahí escuchando Banda 93.3, sintonizando la estación líder 93.3, aquí en todo Monterrey. Y claro, toda su área metropolitana, ¿va? Que abarca todo, son un chorral de municipios, carnal, ¿va?
2: Queda desencanto.
1: Por aquel cual loco. Vamos a continuar con Show Seppi Boy, Seppi Boy. Bueno.
3: ¿Qué andas, Seppi?
1: Hola, ¿quién habla?
3: Habla la Blanca.
1: ¡La Blanca! ¿De dónde nos hablas, Blanca?
3: De acá, de Santa Sofía.
1: De Santa Catacha, de Santa Catarina. ¿De qué colonia de Santa Catarina, Blanquita?
3: Estoy aquí en la López Mateo.
1: ¡En la López Mateo! ¡Órale! Ahí en Santa Catarina. Saludos a toda la gente, esa gente hermosa y preciosa. Ahí de la López Mateo, ¿no, Blanquita?
3: Claro.
1: ¿Estás trabajando o estás en el cantón, mija, rascándote el ombligo?
3: No, estoy trabajando.
1: Eso, mija, en el camello, mija, se dice acá en el norte. Acá en el norte se dice, trabajar es camellar en el camello.
3: Ando camellando.
1: ¿Sí? Eso, mija, anda camellando, anda trabajando, mami. ¿Ah, tú, Blanquita?
3: Hablé para saludarte y que me pongas una rolita.
1: Órale, mi amor, ¿qué edad tienes a todo esto tú, Blanquita?
3: Tengo 40.
1: 40 años, mi amor, órale. ¿Ya 4 décadas, amor?
3: Gracias a Dios.
1: Bendito mi Dios, bien vividos, bien disfrutados y bien parchados, mami, ¿va?
3: ¡A huevo!
1: ¡A huevo! Dime, te iba a pedir un vale, güey, ¿va?
3: Claro.
1: Oye, ¿pero estás casado o solterita, Blanquita?
3: Casada.
1: Eso, mi amor. O sea, ¿pero feliz o infeliz, mija?
3: Felizmente.
1: Eso, mami. Hay que ser felices, hay que disfrutar la vida, mi amor. ¿Mandé?
3: 23 años de casado.
1: Bendito Dios, amor. Ya me lo llegas a las de plata, mami, ¿va? Hay que ser felices, mi amor, no importa lo monetario, no importa lo material, mija. Hay que ser felices con lo que tengamos, ¿verdad?
3: Claro que sí.
1: Agradecerle siempre a Diosito en las mañanas y vámonos a chambear, ¿va, mami?
3: Claro.
1: 40 años, mija, ¿qué talla usas a sus 40 años, Blanquita?
3: ¿Cómo?
1: ¿Qué talla usas a tus 40 años?
3: Soy 9.
1: Está bien, mamá, ¿va? Una dietita, mija, para que te pongas más rica, mami, ¿va?
3: Ya sé.
1: Para que te la antojes más a tu marido. ¿Cómo se llama tu marido, mami?
3: Se llama Juan Puente.
1: ¿Juan qué?
3: Puente.
1: Juan Puente, mija. Sí. ¿Y qué te dice Juan Puente? Véngase, mi gordis.
3: Ah, claro, ya sabes.
1: Véngase, mi chiquita mamá. ¿Eh?
3: Al viejo hay que consentirlo.
1: Oye, mija, exactamente, a tu marido tienes que consentirlo. ¿Y qué te dice Juan Puente? Cuando están ahí en la intimidad, ¿qué dice? Como dice el Seppi Boy, amor, a como lo traigas, mamá. A como lo traigas, mami, ¿va?
3: Claro.
1: Y lo dice Juan Puente. Y también ese, mami. También ese, mami, ¿va? ¿Verdad que sí, mija? Pues imagínate, Toño, ya 23 años de casado, ¿no? Ya ese chiquito es él, ¿va, mami?
3: Pues quién sabe, Sepi.
1: ¡Aga, Miki!
4: Agua.
1: O sea.
3: Oye, Sepi, déjame mandar unos saludillos, Sepi.
1: O sea, nunca le ha dado un lleguecillo, mija, al chiquillo.
3: Es que hay pájaros en el alambre.
1: Ah, ok. Hay pájaros en el alambre, mami. ¿Qué canción quieres, Blanquita, para que le prepare Toño el padrote?
3: Quiero para levantar acción, ánimo, la
1: del
3: Chavo Banda,
1: Sepi. El Chavo Banda. Ahora le vamos a complacer. El Chavo Banda.
3: Y también unos saludillos para mi carnal, el Popeye, que anda trabajando.
1: Eso, para tu carnal, el Popeye.
3: El Popeye, que anda trabajando, y para la tripa, para toda la familia Estrada, y todos los que me escuchan, y aquí especialmente para mi comadrita, la Chivis, que te está escuchando.
1: ¿La, tu comadrita, la qué?
3: La Chivis, Silvia.
1: La Chivis. ¿Dónde anda chambeando la Chivis o qué?
3: Aquí estamos, aquí trabajando.
1: Pero, ¿dónde trabajan, amorcito? ¿Dónde andan chambeando, qué?
3: Sí, no te puedo decir.
1: Ah, o sea, ¿es un lugar prohibido o qué, mija?
3: No, no es prohibido. No, no es nada prohibido. No te puedo decir, pero no es prohibido.
1: ¿No es prohibido, mija?
3: No.
1: Bueno, pues ya está, mami.
3: Es decente, eso sí.
1: ¿Decentones?
3: No. No. Estamos en nuestra venta, Sepi.
1: Está bien, mi amor. No, ¿usted dónde ustedes quieren estar, mija? ¿Están ahí en la venta?
3: Echándole ganas aquí, vendiendo taquitos.
1: Ah, qué bueno, mija, ¿taquitos de qué son? ¿De vapor? ¿De guisos?
3: No, de guisos, y tengo chilito ahorita.
1: Qué rico, mami, que te vaya muy bien en tu negocio, mamita. Dítelo fuerte, Blanquita, Ina López Mateos, en todo Santa Catarina, mami. ¿Cuál es la radio que manda, preciosa?
3: La banda 93.3 con el Seppi Boy.
1: Eso, ¿a qué hora es el show de tu papi?
3: De 10 a 11 y de 5 a 6.
1: ¡Vámonos!
4: ¡Oye, el sabor!
1: ¡Hueu! Vámonos hasta la Ciudad de México, carnal, todo danzando. Ahí en las alcaldías, ¿va? Ahí lista Palapa y todo ese rollo, Toñito.
4: ¡Vamos!
1: ¡Hueu, hueu! Todos danzando con el Chavo Banda. 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
11: A Marisol le gusta. Vamos a continuar con el show del CEPI Boy. Saludos a toda la gente que va escuchándonos ahí en el automóvil, a todos los Uber, a todos los Idis, a todos los que andan en plataforma, a todos los repartidores, Toño, que andan siempre escuchando a los de Mercado Libre, va. Todos ahí escuchando el show del CEPI Boy en su coche, en su automóvil, todo el mundo sintonizando la banda 93.3 en esta mañanita bonita, mañanita hermosa y preciosa. Todos sintonizando el show del CEPI Boy, CEPI Boy, CEPI Boy, CEPI Boy. Luis Covarrubias.
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11: ¡Vale! Sí, buenos días. Buenos días, la número dos. Buenos días.
13: Bueno.
11: Sí, ¿quién habla, compadrito?
13: Sí, saludos, dije. Habla Iván Vélez.
11: ¿Iván?
13: Desde aquí, desde Sabinas, Coahuila.
11: Desde Sabinas, Coahuila. ¿Qué andas haciendo allá, Iván?
13: Sí, acá andamos chambeando.
11: Qué bueno, pero eres acá de Monterrey, Iván.
13: No, soy de Sabinas, pero aquí siempre nos escuchamos, compadre.
11: De Sabinas, Coahuila, compadre. ¿Y en qué la giras ahí en Sabinas, Coahuila, tú, Iván?
13: Andamos construyendo las casas nuevas del Bienestar, Constructora Alfa.
11: Bendito mi Dios, construcción. Andan construyendo casas, esto.
13: Sí.
11: ¿Cómo está creciendo Sabinas, Coahuila, compadre? ¡Enorme!
13: No, sí, está bien machín.
11: Bendito Dios. Oye,
13: compadre. ¿Crees que pueda mandar un saludo?
11: Claro, estás al aire, hermano. Mándelo solo para quien usted guste y mande.
13: Un saludo para los pelones, los bloqueros, que siempre lo escuchan.
11: ¡Órale, para todos los bloqueros, pelones allá de Sabinas, Coahuila, hombre!
13: Se quedaron bien pica ahorita con Julia, cuando dijo que era virgen.
11: Sí, hombre, ay, desgraciado, luego todos mendigos caquinos, ¿va?
13: Sí, ya, ningún te pedo.
11: Hijos de la chingada, esos güeyes pasan por una alcantarilla y se quedan ahí parados, bien, oliendo, ¿va, güey?
13: Sí, traen el fierro bien machín.
11: Sí, ¿qué hacen ahí parados, güeyes?
13: Dale, ya está, compadre.
11: Dicen, va, Iván, estamos oliendo bien rico aquí. Bendigos degenerados. Ya está, Iván, saludos. Órale, carnal, saludos a toda la gente de Sabinas, Coahuila. Sabinas, Coahuila, escuchándolos a todos los bloqueros. Ahí escuchando el show del CEPI Boy. Buenos días.
14: Bueno.
11: Hola, ¿quién habla?
14: Lupita.
11: Lupita, ¿de dónde nos habla mi Lupe?
14: De acá, de Santiago.
11: Desde Santiago, Nuevo León, mi amor, que en el pueblo mágico.
14: Claro.
11: Santiago, ¿pero en qué colonia estás ahí o estás en el mero casco de Santiago?
14: Aquí en mero Santiago.
11: ¿En el mero centro, mami?
14: Así es.
11: Qué bueno, mi Lupita. ¿Andas trabajando o ahí vives tú, Lupita?
14: Ahorita andamos trabajando.
11: ¿En qué trabaja la Lupe?
14: En la molienda.
11: En la molienda. ¿Qué es la molienda, mi amor?
14: Donde mandan puros buses de exportación.
11: ¿Puras qué?
14: puros dulces regionales.
11: Ah, okay, mi amor, ahí en La Molienda, Lupita. Y mi amiga, ¿te quedas cerquita al trabajo entonces, mi amor?
14: Sí.
11: ¿Cuántos años tienes, Lupita?
14: 23.
11: Hombre, eres una bebé, mi amor. ¿Qué andas haciendo? Puro colágeno, Lupita.
14: Claro.
11: Cállate. ¿Y eres nativa ahí de Santiago o no, mami?
14: No, soy de Tamaulipas.
11: Ah, eres de Tamaulipas. ¿De qué parte de Tamaulipas, amor?
14: De Ciudad Victoria.
11: Ciudad Victoria, mi amor. La capital es de Tamaulipas, Ciudad Victoria. Qué bonito, mi amor. Oye, mi amor, ¿y cuánto tiempo tienes acá en Santiago, Lupe?
14: Tengo como 20 años acá.
11: Ah, no, hombre, pues desde recién nacida te trajeron, amor, ¿va?
14: Sí.
11: Ah, pues ya eres más santiaguense que victoriense, ¿va, mami?
14: Claro.
11: Es todo. ¿Pero ya casado o solterita tú, Lupita?
14: Quiero mandar un saludo.
11: ¿Para quién y para quién, amorcito?
14: Aquí para mis compañeros de trabajo.
11: ¡A todos los de La Molienda! ¿Va, mami?
14: Para Edgar, Fidalia,
11: ajá,
14: Katy, José.
11: Oye, mami, pero ¿qué onda, mami? ¿Ya estás casada o tienes novio?
14: Estoy casada.
11: No manches, amor. Tan chiquita ya, mami.
14: Ya.
11: ¿Cuántas bendiciones tienes, Lupe?
14: Dos.
11: Alacrán, no, mija. Pues saliste buena para empollar los huevos.
14: Pues ni modo.
11: Dime, ni modo a lo que venimos, ¿no, mami?
14: Claro.
11: Oye, Lupita, ¿cómo se llama tu marido?
14: Jonathan.
11: El Jonathan, mija. ¿Y también anda trabajando o no trabaja el Jonathan?
14: También.
11: Eso, ¿también hay una molienda?
14: No, él trabaja en otra parte.
11: Qué bueno, mi amor, qué bueno. ¿Y pero tú radicas ahí en Santiago con tus bebés?
6: No lo quiere la empresa.
11: ¡Ah! ¿A Jonathan no lo quiere la empresa?
14: No, hombre, nada de eso.
11: Dile, cállate, chismoso, dile, mija.
14: Puro panochón.
11: Sí, puro panochón ahí, mami, ¿va?
14: Sí.
11: Y hablando del panochón, ¡epa! Oye, Lupita.
14: Mande.
11: ¿Qué talla usas a tus 23 años, amorcito?
14: Puro talla 11.
11: Vamos, cabrón, ¿eh? No estás gorda, estás llena de amor, ¿verdad, preciosa?
14: Ni modo.
11: Simona la cacariza. Oye, Lupita.
14: Mande.
11: ¿Qué canción quiere, mi amor, para complacerles a todos los de La Molienda?
14: ¿Cuál canción quieren, amigos?
11: ¡Órale! ¿Un cumbión para bailar o qué?
14: Ojitos de gato.
11: Ojitos de gato, vamos a complacerle con el guajiro Jonales, ¿verdad que sí, Lupita?
14: Claro que sí.
11: ¡Lupita!
14: Mande.
11: Sí, ¿o qué? ¿Vamos o qué?
14: ¿Claro?
11: Estaba mamá, la radio que manda, Lupe.
14: Ya está, entonces.
11: ¿Eh?
14: No se escucha.
11: La radio que manda.
14: 93.3.
11: ¿Con quién?
14: Con el papi y el Cepi.
11: Todo mamá. Aquí está el guajiro John Alex, ¿eh? En el show del Cepi Boy después.

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1: En Escobedo, las obras públicas deben responder a las necesidades de la ciudadanía y traducirse en beneficios directos para las familias, dijo el encargado del despacho de la presidencia, José Antonio Quiroga Chapa. Recientemente se entregó a vecinos del sector Alianza Real un nuevo tramo pavimentado de la avenida Constitución y se rehabilitó la avenida Raúl Salinas. La visión de la 4T es llevar la

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11: Buenos días, mi Cepi Boy. Feliz día de asueto a los que andan descansando. A nosotros nos tocó chambear. Ay, por favor, para las consentidas, se les peló Baltasar con el cachorrazo. Juan Villarreal.

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1: Hola, buenos días, mi Cepi hermoso. Oye, ¿me puedes complacer con la canción de El Taxista de los Dinosaurios? Que tengas una estupenda mitad de semana.

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Fui lavaplatos, mesero y cocinero. Peón y albañil. Ayudante de mecánica. 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
6: Sepi, compláceme con una canción, con la de Límite, la de Contigo Soy Feliz, de parte del Buena Onda, y saludos para todos los de acá de Villa Juárez, y saludos para toda la familia Rosas Mata, por favor, gracias, que tengas buenas tardes.

Buenos días, Cepi Boy. Un saludito para mi compa Chaires y el compa Luis Armando, que anda allá en la Sultana. A ver si me puedes complacer con la de Enamorado de un Fantasma.

Buenos días, Epi. Complácenos acá para la carpintería Silva. Algo de Resupply, la máquina del amor. Saludos a toda la bandita.

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1: ¿Qué tal, mi Sepi Boy? Muy buenos días. ¿Me puedes complacer con la de 4020 de José José, por favor? ¡Saludos!

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1: Este, bueno, buen día. Así puedes comenzar con una de Emilio Navaira. ¿Cómo le haré? Saludos.

Cepi, buenos días, Cepi. Compláceme ahí en las consentidas, por favor, con Bohemio de Afición de Vicente Fernández, compadre. Saludos. Que pasen bonita, bonito día, bonita tarde.

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6: Buenos días, aquí, ahí para las consentidas, porfa, la de frijolero molotov.

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1: El municipio de Guadalupe recibió el Premio Nacional al Buen Gobierno Municipal 2025 en el eje municipio social y políticas familiares por el programa Nichos Funerarios. Este proyecto pionero en México ofrece una alternativa de bajo costo para las familias guadalupenses ante la limitada disponibilidad de espacios en los cementerios y los altos costos que suelen representar. Además, para favorecer un desarrollo ordenado de la actividad económica local, se implementó la política de orientadores municipales enfocada en brindar asesoría y acompañamiento a las personas responsables de comercios, así como facilitar el cumplimiento de las disposiciones administrativas y normativas vigentes. 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
2: Vaya problema en el que se encuentra el equipo de los Rayados del Monterrey. Esto con la regla de menores. Únicamente tiene reunido 196 minutos en lo que va del torneo. Le faltan 974. Aquí la cosa es cuántos partidos quedan. Le quedan a Rayados 9 en teoría de aquí a la fecha 17, pero hay que recordar que está pendiente el de Querétaro. Así que 90 minutos por partido, que faltan 10, te da a 900 puntos. Necesitaría meter muchos jóvenes en lo que resta de la campaña para que no le quiten 3 puntos al final.
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5: Esta canción va con mucho cariño y con mucho respeto hasta el cielo, para nuestro aventurero, Jason Jiménez.

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2: En García, en su reciente informe de resultados del segundo año de gobierno, el alcalde Manuel Guerra Cavazos destacó en materia vial los resultados del tren de pavimentación, estrategia con la que en menos de un año y medio se ha logrado pavimentar 4 veces más que lo realizado durante los 6 años anteriores, aseguró el edil morenista. Entre las vialidades intervenidas mencionó las avenidas Titanio, Hospital, Juárez, Lerdo de Tejada, Privada Las Villas y Sor Juana, los avances en la avenida Lincoln y múltiples calles y sectores del municipio. El alcalde sostuvo que la pavimentación continuará siendo una de las prioridades de su administración ante décadas de rezago acumulado y el acelerado crecimiento poblacional del municipio. 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
3: Buenas tardes, Germán, una broma a mi mujer, dile que hay una demanda del municipio del Carmen, Nuevo León. Ella renta una casa, la señora Elena Jessica Cáceres García. Dile que su rentera, pues, que la está metiendo en problemas. La casa está en el Carmen, Nuevo León. Vamos a marcarle a la señora Elena Cáceres. 811-608. La broma se la manda a hacer su marido. ¿Cómo te llamas? Ahí ponme tu nombre, marido. Ponme tu nombre, marido mío. ¿Cómo te llamas?

0: Se llama Elena Cázares.
1: ¿El marido?
0: No, güey, la señora, menso. Burro. Está sonando la uno al aire, pero que seas gracioso. Pasa graciosito, güey. Es payaso. Bueno.
2: Sí.
0: Buenas tardes.
2: Sí, buenas tardes.
0: ¿Con la señora Elena Cázares?
2: Sí.
0: Buenas tardes. Habla el licenciado Fernando Maldonado, de Maldonado y Asociados. ¿Cómo está? Buenas tardes, señora.
2: Buenas
0: tardes. Mire, el tema es el siguiente. Hablamos con el asunto de una propiedad que tiene usted en el municipio del Carmen, Nuevo León.
2: Ajá.
0: Sí. Mire, estamos teniendo ahí quejas de los vecinos acerca de la persona que, al parecer, usted le está rentando. La persona de nombre Norma.
2: Ajá.
0: Sí, entonces los vecinos de esta casa, bueno, los vecinos que están aledaños a la casa, pues están quejando que hay, pues aquí hay muchos disturbios, ¿verdad?
2: Ajá.
0: Y al parecer usted es la propietaria del inmueble.
2: Sí.
0: De
2: sí.
0: La calle Castillo.
2: Sí.
0: Entonces, pues queremos platicar con usted porque, pues hay problemas ahí en la colonia, bueno, en la casa, ¿verdad? Por los vecinos que se quejan mucho de esta persona. ¿Hace cuánto le rentó usted la casa a la señora Norma?
2: En febrero.
0: Febrero. ¿Sabía usted que, pues hay cosas ahí que no están, al parecer, del todo bien?
2: Me comentó una vecina.
0: Sí, ¿qué le comentó?
2: Yo. Ajá, que es que estoy en un lugar público ahorita, no puedo hablar bien.
0: Porque
2: no,
0: el detalle es muy delicado, señoras, es muy delicado. Si nosotros comprobamos ahí lo que los vecinos se están quejando, pues podemos clausurar la propiedad, ¿verdad?
2: Ajá.
0: El municipio se puede hacer cargo de la propiedad y por lo tanto, pues usted podría perderla en todo caso, ¿verdad? Entonces el detalle, no es un problema que es muy delicado.
2: ¿De dónde me habla?
0: A mí me contrataron los vecinos. Soy licenciado Fernando Maldonado, de Maldonado y Asociados, ¿verdad?
2: Ah, ok.
0: ¿Usted tendrá algún abogado que se encargue de sus asuntos para yo platicar con él?
2: Sí, de hecho estoy aquí en Defensoría.
0: Porque el asunto es el siguiente, mire, la señora Norma se quejan los vecinos que mete hombres a altas horas de la noche. ¿Sabía usted esto?
2: Me comentó, digo, una vecina y le estuve comentando y dice que no.
0: ¿Qué le comentó? Que no es cierto.
2: Ajá, ok.
0: Porque los vecinos tienen fotografías, tienen hasta videos, ¿verdad?, de este lugar. Y hay otra cosa también muy muy delicada. El contrato de luz, ¿a nombre de quién está, perdón? El contrato de luz, de la propiedad.
2: Ah, mío.
0: Porque aquí en la denuncia me está comentando, aquí en la denuncia estoy viendo que al parecer también están robando la luz, señora.
2: Ajá.
0: Entonces esto le afecta directamente a usted. Si llega una multa de parte de la Comisión Federal, la multa va a llegar a nombre suyo, señor. Por eso le preguntaba a nombre de quién está el recibo.
2: Sí, a mí.
0: Entonces si la multa le llega, le va a llegar a usted la sanción. Y créame que las multas son muy, muy fuertes, ¿eh?
2: Ajá.
0: Si él se comprueba que está robando la luz, como presuntamente los vecinos la están denunciando a su inquilina, la multa puede ser de 250 mil pesos.
2: Ah, ok.
0: ¿Verdad? Entonces es un problema muy delicado. Usted dígame, ¿puede venir a mi oficina? ¿Me contacta con su abogado? ¿Qué podemos hacer?
2: Puedo asistir a su oficina.
0: Bueno, mire, vamos a hacer una cosa, mire, le voy a dar un teléfono y el nombre de mi asistente para que se ponga de acuerdo. ¿Qué día puede visitarme, señora?
2: Cualquier día después de las 3.
0: Mire, vamos a poner día, ¿qué le parece el próximo martes?
2: Ok.
0: ¿Le parece el próximo martes?
2: Okay.
0: Usted es la señora Cázares, ¿verdad?
2: Sí.
0: Permítame un segundo. Por favor, sepárame una cita para el próximo martes. ¿Podría usted a las 11 de la mañana?
2: No, después de las 3 porque trabajo.
0: ¿A las 4 de la tarde podría usted?
2: Sí.
0: Bueno,
2: sí.
0: Nosotros estamos aquí en el centro, en la colonia Obispado. ¿Se ubica? En Monterrey.
2: Sí.
0: Bueno.
2: Okay.
0: Sepárame una cita a las 4:30, ¿le parece bien? Para que le dé
2: oportunidad. Sí, para tiempo.
0: 4:30, una cita con la señora Cázares, la demandada del Carmen Nuevo León.
1: Ah, perfecto.
0: Una cita, 4:30. 4:30, ¿le parece bien la cita, señora?
2: Sí.
0: Bueno, anote un teléfono que le voy a dar, por favor.
2: Sí,
0: 8140, por favor.
2: Permítame un
0: momento. Gracias. Entonces, ¿tiene usted poco que rentó la propiedad?
2: ¿Perdón?
0: Tiene poco que rentó la propiedad, me comenta.
2: Sí.
0: ¿Y no pidió antecedentes de esta persona?
2: No.
0: ¿Hizo algún contrato de arrendamiento?
2: ¿Perdón?
0: ¿Hizo contrato de arrendamiento con la señora?
2: No, no hice.
0: ¿Perdón?
2: No, no hice.
0: No lo tiene, porque la señora dijo, tenemos que irnos con mucho cuidado, señora, porque si la persona observa este tipo de descuidos, vamos a batallar para sacarla, señora. ¿Y sabía eso?
2: Ajá, sí.
0: ¿No tiene usted ningún contrato?
2: No.
0: ¿Cómo la contactó, señora? Perdóneme.
2: En bueno, yo viví ahí y es amiga de una amiga.
0: Pues que es el problema ahorita, pues hay detalles ahí, están robando la luz, meten hombres a altas horas de la noche, toman en la vía pública, señora, o sea, es mucho, mucho desmán.
2: Ajá.
0: Y es en su propiedad, la multa le va a caer a usted, señora.
2: Sí, la verdad.
0: Sí, perdón, no le escucho.
2: Sí, digo, sí.
0: Sí, tiene que preocuparla, señora, porque es delicado el asunto. Yo le quiero ayudar, más ayúdeme a ayudarla, ¿verdad? ¿Ya tiene pluma en qué anotar? ¿8140?
2: A ver.
0: Sí, por favor.
2: Voy a escribir aquí.
0: Por favor. 8140. 30. Sí. 14. 42.
2: 42.
0: A ver, me repite el teléfono, por favor.
2: 81 40 30 14 42.
0: A ver, y terminación 43.
2: 43
0: y con terminación 43 también.
2: Okay.
0: Se va a comunicar con mi asistente, por favor. Le doy el nombre completo porque tengo dos asistentes que se llaman igual y no quiero que me la vayan a confundir, por favor. Uh-huh. Sí. Aquí dentro de la denuncia, usted es la señora Cázares, ¿verdad?
2: Sí.
0: Cázares, Elena Cázares.
2: Sí.
0: Pues que también me la están mencionando aquí en la denuncia, señora, que al parecer usted también va a la casa y que, bueno, usted me dice si es verdad o es mentira, que usted también se junta con la señora ahí a tomar, ¿cierto?
2: No,
0: esto?
2: La verdad no.
0: Pero aquí lo está, hecho, aquí hay... lo estoy poniendo, que usted también que se junta a tomar ahí con ella, con la señora
2: Norma.
0: Con la señora Norma. No, dígame la verdad, señora, para ayudarla. Porque uh-huh. aquí tengo la denuncia, aquí la tengo en mi mano. Y dice sí. que se la voy a leer un poquito, sí, me le quito segundos, dice. Por medio de la presente y en la denuncia 425-14, se establece que la señora Norma, junto con la señora Cázares, que es usted, ¿verdad?
2: Sí.
0: Se presenta en el domicilio antes mencionado, el municipio del Carmen, Nuevo León, altas horas de la noche, tomando bebidas embriagantes, señora.
2: Ay, no es cierto.
0: Y que al parecer usted también mete hombres a esa casa.
2: No, claro que no.
0: ¿No es cierto esto? ¿Tiene cómo comprobarlo?
2: Sí, la verdad sí.
0: Bueno, anote el nombre de mi asistente, por favor. Sí,
2: sí, permítame, porque por estoy favor. Escribiendo en WhatsApp.
0: Sí. Ah, muy bien. ¿Se comunica con la licenciada Alma? Sí, perdón. Sí.
2: Sí, dígame.
0: Bueno, se comunica mejor con mi asistente directa, con la licenciada Yania. ¿Sí?
2: Yania,
0: con Y, Yania. ¿Sí?
2: Ajá.
0: El apellido es Prieto.
2: Ajá.
0: Sí. ¿Me repite el nombre de mi asistente, por favor, completo?
2: Yania Prieto.
0: Muy bien. ¿Cuándo me estaría usted super confirmando la cita?
2: ¿La qué, perdón?
0: La cita, ¿cuándo me la confirma?
2: El martes.
0: Y también quiere que le diga lo más importante esta denuncia, señora.
2: Sí. Ajá.
0: Que no se crea, es una broma de la banda 93.3, ¿no es cierto?
2: Ay.
0: Soy Germán Pluma, está usted al aire. Soy Germán, no se crea. Señora. Sí. Cázares, no es cierto, es una broma. ¡Ey! ¡Ay, diga algo! Ya no se quede callada, me espera. No, pues. No le gustó, ¿eh? No le gustó ni más palomas esa broma. Esa broma no le gustó. La señora no se está divirtiendo. Fue una broma y la broma se la mandó a hacer el infeliz perro. ¿Adivina quién fue el que le mandó a hacer la broma, Pedrito?
3: ¿Tú?
0: No, su marido. Ay, el mendigo.

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6: Buenas tardes. Bueno. Buenas tardes, tamales Tommy.
7: Sí, buenas tardes.
6: ¿Cómo estás, señorita? Buenas tardes, pues aquí molestándola con el tema de los tamalitos, que me los han recomendado mucho, oiga.
7: No, no es ninguna molestia.
6: Están muy sabrosos, me dicen por ahí.
7: ¿De dónde me habla?
6: Mire, yo hablo acá, bueno, yo estoy ahorita aquí en el centro, pero yo vivo ahí en la colonia Lindavista.
7: Ah, ok, ¿quién se la
6: por el Monumento a la Madre? Pues fíjese que una amiga de mi hija, ¿quién te recomendó los tamalitos?
8: Mari.
6: Mari dice.
7: No, ahorita no lo ubico.
6: Bueno, pues finalmente, a lo mejor es un cliente. A ver, cuénteme, por favor, ¿cuánto vale el ciento de tamalitos, por favor?
7: El ciento está en 800.
6: 800 pesos.
7: Sí, a ver, dame un segundo.
6: Muy bien, porque ocupo de qué queremos, mija, de puerco, de pollo, ¿quieres?
8: De carne.
6: Ah, de carne, ah, muy bien. Sí.
7: Permítame tantito,
6: Ah, de queso.
7: Sí,
6: fíjate que de quieres de queso, sí, de queso. Bueno.
7: Bueno.
6: Buenas tardes.
7: Buenas tardes.
6: Le comentaba a la señorita que me recomendaron mucho los tamales.
7: Ah, muchas gracias.
6: Muchas gracias, los tamales Tommy.
7: Sí, para servirle.
6: Qué amable, señorita. Buenos días. Mire, antes que nada le pido una disculpa porque yo tengo un problemita de dislexia.
7: Ah, no, no se preocupe.
6: Tartamudeé un poco, le pido mil disculpas y paciencia.
7: No, yo tengo la paciencia que usted...
6: Qué linda. ¿Cuánto vale la
7: docena?
6: El ciento.
7: El ciento lo estoy dando en 800 pesos.
6: 800, el de tata. Tamales.
7: Sí.
6: Muy bien. Me comenta mi hija que si hay de queso.
7: Solo tengo ahorita de momento de pollo, frijol.
6: Ah, muy bien. Pero yo los quisiera para la otra semana porque vamos a tener un coco.
7: Ah,
6: un coco. ¿Sí me entiende?
7: Sí,
6: un coco.
7: Un convivio.
6: Ajá. Sí, un convivio.
7: Sí.
6: Entonces ocupamos, si usted me puede ayudar, porque Mimi, mire,
7: no,
6: somos más o menos por la cantidad de gente, yo por andar abriendo la boca, pues ahora yo voy a pagar la tamaliza. Entonces,
7: sí.
6: Yo quisiera que usted me ayudara, porque somos, la familia pues es grande, ya sabe que nunca faltan los gorros.
7: Los coladitos, los gorroncitos.
6: Con los coladitos. Entonces,
7: sí.
6: Estamos hablando que sería más o menos, la vamos a hacer aquí en mi caca. El evento es en mi caca.
7: En su casa.
6: Yo vivo aquí por el Monumento a la Madre, atrasito. Entonces aquí la casa pues es muy grande, que es su casa, ¿verdad? Entonces aquí cabemos mucha gente,
7: muy bien.
6: Toda la familia. Entonces es un evento para más de 100 gentes.
7: Sí, ajá.
6: Entonces ¿cuántos cientos me propone usted para que coman bien toda la gente?
7: Yo creo que serían de...
6: Le digo de antemano que sí. son bien coco.
7: Cocomelones.
6: Cocomelones, todos los hijos míos.
7: Sí, ajá,
6: y nietos y todas las nietas también, mis nietas.
7: Ajá, son para... ¿Cuántos
6: me recomienda?
7: Le recomiendo.
6: Sí.
7: Serían 100 para 100 personas, Bueno, por lo regular yo aquí vendo, son 100 personas, serían 500 tamales, más o menos.
6: 500 tamales, pero mire, ajá, yo soy una persona que pues siempre he dicho que más vale que sobre y no que falte.
7: Y no que falte.
6: Entonces yo quisiera que usted me dijera un poquito más para que me quede porque
7: sí, para que no falte ya.
6: Porque
7: sí,
6: ¿cómo le diré? Me costea que queden, o sea, que no me falten. Entonces, ¿cuántos cientos me vendería usted?
7: Lo que usted me pida. Pues
6: yo calculo que serían, usted me dice que unos 700 tamalitos.
7: Unos 700 tamales.
6: Sí. Bueno, entonces, ¿cuántos serían los 700 tamales?
7: En los 700 tamales serían, pues, 800 pesos el ciento.
6: Ah, muy bien.
7: 7 por 8.
6: 58.
7: Sí.
6: 5,800.
7: Sí.
6: A ver, 7 por 8, no, 6 por 8, 85. A ver, espérame, yo soy muy malo para las matemáticas.
7: Ah, bueno.
6: 7 por 8, a ver, aquí está. 7 por 8, a ver, hijita, ayúdame. 7 por 8, 68. Entonces serían 6,800.
7: Sí.
6: 6,800. Muy bien. Bueno, entonces, ahí, ¿cómo le hago?
7: Pues ahí sí, yo le pediría. Que me decirme, podría usted.
6: Le doy la mitad.
7: Como usted guste.
6: Usted dígame, como usted me diga. A ver.
7: Yo aquí lo que.
6: A ver, permítame, es que se me enredaron los cables del teléfono. Ahora sí ya. A ver, ¿cómo me decía usted? ¿Cómo me decía?
7: Mire.
6: Sí.
7: Aquí si usted viene y me deja
6: yo le dejaría la mitad para no mandar
7: no hay ningún
6: batallando.
7: Problema.
6: Entonces serían, a ver, más para reiterar, serían 700 tamales.
7: 700 tamales.
6: 800, 7 por 8, 7 por 8, 68. Serían 6,800, ¿estoy bien?
7: Sí.
6: 6,800.
7: Ajá.
6: Muy bien.
7: Si no, hay ningún problema.
6: Muy.
7: Mire,
6: ¿qué?
7: Usted viene, ¿qué? Y el día que lo recoja, sí, ya me los paga.
6: Yo se los paga. No, pero a mí me gustaría mejor hacer un o sea, para hacer que haya un coco, ¿sí me entiende? Que haya un coco.
7: Un compromiso,
6: ajá, para ajá. Yo darle la mimi. Yo le doy la mimi.
7: Ajá.
6: La mimi. La mimi. ¿Sí me entiende? La mimi. Le doy la mimi.
7: La mitad.
6: Le doy la mitad, sí. Uh-uh. Entonces, ¿cómo ve? Me pasa un uno.
7: ¿Un número?
6: De cuecue, ¿sí me entiende? De cuecuenta, para depositar. Entonces, a ver, más para sacar la cuenta ahorita le mando a depositar, o si quiere se los mando allá a su nene.
7: Mejor mándenlos aquí a la casa, ¿sabe por qué? Yo no tengo número
6: No tiene, entonces se los mando a su caca.
7: A la casa.
6: Se los mando a su caca.
7: Ajá.
6: A su casa.
7: Ajá, sí,
6: muy bien. Entonces, a ver, más para reiterar la cuenta, entonces, serían 700 tamales.
7: 700 tamales, ¿qué los quería?
6: A ver, 700 tamales, ¿cuánto vale el 600?
7: A 800.
6: Ah, entonces, 7 por 8, 68. Entonces, serían 6,800.
7: Sí. Bueno. Pero, ¿de qué los quería los tamales?
6: Pues, los quiero susu.
7: Surtido,
6: sí.
7: Ajá, surtido.
6: De popó.
7: Le pondría de popó.
6: Pollo.
7: ¿Cuánto?
6: Sería pues unos dodo.
7: 200.
6: 200, sí. También quiero de frijol.
7: De frijol.
6: Frijolito, sí, como no, si es que
7: fue
6: al aire, perdón.
7: No se mortifique usted,
6: sí. ¿Te vende el tamal borracho?
7: Sí, ¿cómo no?
6: ¿Eso cuánto vale el tamal borracho, diga?
7: ¿Cómo está el asunto ahí?
6: ¿Cómo está el asunto? ¿Qué?
7: 45 pesos.
6: Ah, muy bien, muy bien.
7: Ah, mire,
6: sí, ¿qué?
7: Permítame, porque,
6: ¿qué? ¿En dónde, qué?
7: Permítame, ¿qué? Como usted me está comprando aquí bastante.
6: Sí, mucho.
7: Yo se lo voy a dar a usted a 45 pesos.
6: Qué linda.
7: Pesos,
6: muy bien.
7: Pero
6: entonces, a ver, más para... Es que aquí está mi hija, me está diciendo... Es que hay un detalle, señorita. Como yo no tengo piernas, señorita.
7: No sé.
6: Yo no tengo piernas. Imagínese,
7: señor,
6: tartamudo y sin piernas. Voy a rodar.
7: No,
6: pero no me agüito, yo soy feliz. Oiga, saco la cuenta. A ver, 700 tamales. Ajá. A 800 la cuenta, son 7 por 8, 68.
7: Sí, señor.
6: Son 6,800.
7: Uh-huh.
6: ¿Verdad? Miela. Bueno, entonces 6,800, ¿verdad? Uh-huh. Bueno, entonces, ¿cómo le hago para mamá? Para mamá. Para, perdón, para mamá. Para mamá, ¿sí me entiende?
7: Sí.
6: Para mamá. ¿Sí qué?
7: Para
6: mandarle el dinero.
7: Para ajá. Sí.
6: Sí. ¿Qué?
7: Permítame.
6: Sí, sí.
7: Que claro. Como no lo entiende también
6: sí,
7: acá.
6: Sí, es que yo no tengo pipi.
7: No
6: tengo piernas.
7: Ah, okay. Sí, usted
6: bueno,
7: me.
6: ¿Qué? Bueno, usted... entonces, ahorita no sé qué, ¿de qué habla usted?
7: No. Entonces usted me diría de qué, cuánto sí. Le pongo de
6: mire, voy a hablar con mi hija y ahorita ajá. Le digo yo, ya le regreso la llamada para confirmarle, ¿sí?
7: Ándele, sí.
6: Qué linda. No es que yo no tengo piernas, señorita, discúlpeme.
7: Ajá.
6: Entonces ahorita voy a correr, ya nomás regreso y ya le hago el pedido, ¿sí?
7: Ándele, que Dios lo bendiga.
6: Adiós.
7: Que pronto... Que pronto se recupere.
6: Gracias. Qué linda. Dios la bendiga, ¿eh? Es que me voy a correr y regreso, ¿ok?
7: Ándele,
6: gracias. ¿Cómo voy a correr si no tengo piernas? Ay, no, hombre, qué bárbaro. Son las bromas de la banda.

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2: Para continuar con el loco mundo de Germán Pluma, dice, una broma a mi mamá, ella se llama Ofelia Margarita, le puedes decir que mi novia está embarazada, mi novia se llama Marla Estefanía, dile que eres su papá, que te llamas Jesús, pues es el mismo tema de ahorita. ¿Marcamos? Bueno, vamos a marcarle. A ver qué tal, vamos a una broma para la señora Ofelia Margarita. 818-083. Buenas tardes.
3: ¿Sí?
2: Buenas tardes, ¿con la señora Ofelia Margarita?
3: ¿Quién la busca?
2: Mire, ¿usted la algo de, o la mamá de, busca la mamá de Tadeo?
3: ¿Sí?
2: ¿Usted la mamá de Tadeo?
3: Sí.
2: Buenas tardes, mire, yo soy el papá de Marla Estefanía. No sé si sepa que Marla es novia de Tadeo.
3: ¿Sí?
2: Bueno, buenas tardes, quiero pues echar una platicada con usted o con el papá del muchacho.
3: ¿Pasó algo?
2: Pues bueno, no es nada grave, ¿verdad? Pero pues nada más que, pues quiero hablar en persona con, ya sea con usted o con el papá de este muchacho, de Tadeo.
3: ¿Sí?
2: ¿Cuándo puede darme una cita o cuándo podemos vernos?
3: ¿En dónde sería? ¿En mi casa o en la suya?
2: Pues donde usted me diga, oiga, porque esto es algo delicado, ¿verdad? Algo serio, ¿verdad? Sí, sí, se imagina de lo que estamos hablando, ¿verdad?
3: No.
2: Pues, ¿qué le puedo decir? ¿No? Mi hija está embarazada, señora. ¿Qué hacemos? A ver, no se quede callada, señor, por favor, respóndame.
3: Primero, por favor, no me hable así, porque yo no le estoy faltando respeto.
2: Jamás le he dicho una mala palabra, señora.
3: Pues me estaba diciendo, no se quede callada, pues, ¿cómo quiere que le conteste? O sea, ¡ay, brinco, salto, o cómo!
2: ¿Y cómo cree que estoy yo?
3: Pues sí, señor, pero pues...
2: Porque mire, yo estoy tomándome la molestia de hablar con usted, sí, porque estoy muy molesto, o sea, es mi hija, señora. Si se pone usted un poco en mi lugar. Pues le digo, o sea, discúlpeme si le dije alguna, si le hablé fuerte,
3: no,
2: pero...
3: hasta, pues eso no me ofendió, como dice usted, no uso una palabra resonante, simplemente pues sencillamente...
2: Póngase en mi lugar, o sea, si se pone usted un poco en mi lugar.
3: Pues la verdad...
2: ¿Perdón?
3: Quisiera ponerme en su lugar, pero no puedo.
2: Pues, ¿qué hacemos? Usted dígame, digo, estamos hablando como padres, ¿verdad? ¿Qué hacemos? ¿Qué podemos hacer? Usted coménteme.
3: ¿Qué podemos hacer?
2: O sea, yo...
3: una chinga, ¿me ayuda?
2: ¿Perdón?
3: Meterles una chinga, ¿me ayuda?
2: Es lo que yo quiero, madrearme a este huarco, cabrón, a Tadeo.
3: Tóquelo para que vea que se le aparece el diablo.
2: A ver, usted está diciendo que meterles una chinga, entonces usted no
3: usted
2: le entiende.
3: Pero usted a la suya y yo a la mía.
2: A ver, ¿sí? ¿Cómo? No le entiendo.
3: Usted a su hija y yo al mío.
2: O sea, a ver, vamos por partes. Usted está defendiendo a su huarco después de lo que le hizo a mi huarca.
3: ¿Ah?
2: ¿Lo está defendiendo?
3: Siempre lo voy a defender.
2: No,
3: pues pero ahí... bueno, entonces dígame.
2: Mire, vamos a hacer una cosa. No le estoy gritando,
3: llega,
2: señora.
3: Pues.
2: No le estoy gritando, ¿ok? Yo quiero que se casen, es lo que yo quiero que se casen, nada más.
3: No, hombre, jamás en la vida.
2: Deje de reírse como una loca, señora, porque ya me estoy enojando. Ya me estoy enojando.
3: Pues si quiere.
2: Yo voy a buscar al huerco este infeliz de Tadeo y me las va a pagar, porque estoy hablando con usted, pero usted es una señora loca. ¿No se puede hablar con usted?
3: Sí, no, hombre, tóquelo para que vea que se le aparece el diablo.
2: No, hombre, cállese la boca, no sabe con quién está hablando, oiga. Es más, a mí no me gusta hablar con señoras. ¿A qué hora llega su marido para enfrentarme a él?
3: No, pues tengo lo suficiente para enfrentarme a usted. ¿A qué hora llega? ¿A qué lo espero?
2: Yo sufro del azúcar y de la presión, señora, Nomás le digo eso.
3: Cargue el diablo si quiere, usted también.
2: Después de que su huerco desgraciado anda de caliente.
3: Y luego, pues,
2: no
3: voy a decir.
2: Cállese la boca, no se atreva a decir algo de mi hija porque no sabe en la que se mete, No sabe. Atrévase, muy calzonuda, atrévase a decir algo, atrévase. Diga algo de mi hija, quiero que lo diga, dígalo. Dígalo, ya ves, y así me gusta que tenga miedo, así me gusta.
3: No, no tengo miedo, las cosas hablan por sí solas, señor.
2: ¿Y para qué quiere llorar? ¿Para qué quiere llorar?
3: Pinches métodos anticonceptivos, si su mamá y usted no hablaron con su hija de los métodos anticonceptivos que hay, no es mi culpa, yo a mi hijo le he dicho, sin lo visto no es cierto.
2: Entonces, ¿por qué la embarazó?
3: Que no es de él.
2: Ay, hija de la tosada, ¿está dudando de mi hija?
3: Sí.
2: Le digo una cosa.
3: Dígame.
2: Señora, ¿cómo se llama? Francisca, ¿cómo se llama usted? Ya se me olvidó el nombre.
3: Pancha.
4: Ofelia, no esté burlando, no esté burlando porque esto va a ser peor,
3: Voy, va a ser peor.
4: Voy sobre Tadeo y si llega todo madreado, no se sorprenda ni esté llorando, ¿ok?
3: No, jamás.
4: No, jamás.
3: Pero asegúrese de madrearlo bien.
4: Pues no, que no le toque un pelo.
3: Pues no, pues si se va a tener los huevos para tocarlo, asegúrese de madrearlo bien.
4: Bueno, pues es lo que voy a hacer. ¿Y sabe, bueno, también, que, pues, sabe también qué le voy a decir, Ofelia?
3: ¿Qué me va a decir?
4: Que es una broma, oiga, no se crea, está al aire, no. Está al aire 93.3, no se crea, oiga, soy Germán Pluma, no se crea.
3: Méndigo catracho.
4: Le mandó a hacer una broma a su hijo, ¿no es cierto?
3: ¡Ay, hijo de su madre fue ese cabrón!
4: No se crea, es una broma. Perdóneme, soy Germán Pluma, está usted en 93.3 y ya todo México se enteró que usted es bien picuda.
3: ¿Ok? Ay, no. Ok.
4: ¿Es una broma, Ofelia?
3: Madre.
4: Gracias, oiga, Dios la bendiga.
3: Gracias a usted igualmente.
4: Esta señora salió bien picuda, güey. No se apañó, dijo, no, hombre, ¿qué? ¿Eh? Ay, güey. Esta señora es Toña Machetes, 93.3.

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4: Vamos a ver, buenas tardes, una broma, mi cuñada Cindy, de parte de Alberto y Carla, trabaja en un salón de eventos, Velans, da informes, díganle que da muy mala, que de muy mala la gana, que da un pésimo servicio. 813-5020, aquí es un salón de eventos.
5: Velans, buenas tardes.
4: Buenas tardes, Velans.
5: Sí.
4: Buenas tardes, señorita, quería informes del salón de fiestas.
5: Sí, claro. ¿Qué tipo de evento es el que solicita?
4: Pues mire, ¿para qué capacidad es el saloncito? ¿Cuánta gente le cabe?
5: Bueno, es dependiendo del evento. Por ejemplo, si es un cumpleaños, una boda, 15 años, pues máximo algunas 80 personas, 82 personas. Uh-huh. En dado caso que fuera baby, despedida, pues tenemos capacidad. O alguna reunión, o sea, que no llegaran a hacer okay. Como baile, algunas 100 personas como
4: bueno,
5: máximo.
4: Bueno, mire, yo el salón lo quiero entre semana. Lo ocuparía más que nada para un ciclo de conferencias.
5: Uh-huh.
4: Lo ocuparía entre semanas, digamos de martes a jueves.
5: Okay.
4: De martes a jueves lo ocuparía unas 3 semanas.
5: ¿De martes a... y en qué mes sería?
4: Pues sería, a ver, pásame la agenda, por favor, licenciado. A ver, aquí la tenemos. Sería en el mes de julio.
5: Ok, déjenme
4: julio, ver. Julio y agosto.
5: Ok, porque sí tengo algunos eventos entre sí. Semana, entonces... ahí sería donde no se pudiera, o sea, tendríamos que hacer cambios de días, por ejemplo.
4: Sí. ¿Qué días podría ser? ¿Pero sí tiene esos días en julio y agosto?
5: Sí, o sea, tengo entre semana, por ejemplo, tengo, ahorita que estoy viendo la agenda, tengo, por ejemplo, ¿me dices de martes a jueves?
4: De martes a jueves, sí, señorita.
5: Sí, por ejemplo, puede ser del 16 al 18.
4: Ajá.
5: Del 23 al 25.
4: Muy bien.
5: Esos sí los tengo hasta
4: los
5: ahorita.
4: ¿Cuál sí. es el costo de cada día, señorita? Perdón.
5: Sí, me decía, ¿para cuántas personas?
4: Sería para, sí, pues no sé, un alrededor de unas 70, 80 personas sentadas.
5: ¿Verdad? Okay, ¿y solamente solicita el puro lugar para la pura renta o
4: bueno,
5: desea comida?
4: Yo, exactamente, yo ocupo comida, pero más que nada refrigerios.
5: Okay.
4: ¿Verdad?
5: Entonces, igual ese lo sí. puede traer usted por fuera. O sea,
4: ¿Usted no lo
5: igual sí, se lo puedo checar con el chef, a ver si nos pueden ofrecer algo.
4: ¿Qué refrigerios manejan, señorita?
5: Pues ahorita solamente le pudiera ofrecer el menú que tenemos disponible.
4: Sí,
5: que
4: pero,
5: son...
4: ¿qué sería?
5: Sí, sería pollo, sería...
4: No, pero refrigerios, o sea, yo me refiero a refrigerios.
5: Ahorita, es que usted no lo tengo a la mano, o sea, no tendría que tendría que checarlo, ya que normalmente cuando nos piden la renta del lugar, pues sí. ellos ya lo pueden ingresar, ¿verdad? Sí. Sin problema, pero igual lo puedo checar con la chef a ver qué nos pueden ofrecer, o algún proveedor que tengamos, y ya se los puedo compartir.
4: Me parece perfecto. Mire, sí. vamos a hacer una cosa, son 70, 80 gentes por día, sí, muy bien, estoy checando ahorita aquí la cantidad de gente. Uh-huh. Mire, las conferencias son para unos japoneses.
5: Okay.
4: Si hay instalaciones en cuanto a baños y todo esto.
5: Así es.
4: Sí,
5: igual les podemos comprar.
4: Porque ya ve que ustedes, señorita, que los japoneses son bien, bien especiales, hombre.
5: ¿Verdad? Sí,
4: son,
5: claro.
4: Son muy, muy exigentes. Uh-huh. Entonces, pues, sí factura, me supongo, ¿verdad?
5: También, sí.
4: ¿Cuál sería el costo de evento por día?
5: Sí, déjeme se lo calculo.
4: Más o menos, deme una idea, más
5: okay,
4: o menos.
5: Ok, bueno,
4: más
5: ahorita para 50 personas de lunes a jueves, la pura renta.
4: Sí, la pura renta.
5: 4,700.
4: Bueno, digamos que serían 80 gentes, ¿cuánto sería más o menos?
5: Sí, es lo que iba a hacer el cálculo.
4: Yo que estoy calculando unos 8,000, no sé si esté yo
5: más
4: bien.
5: Más o menos.
4: 8,000
5: Más o menos.
4: Bueno, entonces estoy checando aquí mi agenda. Uh-huh. Yo estaría ocupando, a ver, déjame checar, 3, 4, se me hace que unas 3, 4, 6, como unas 12 fechas.
5: Sí, y de igual manera lo puedo compartir con la dueña y a lo mejor sí. nos mejoran el precio sin problema.
4: 12 fechas, a ver, déjame checar, más o menos 12 por 8, 80,000
5: Sí.
4: Estaremos hablando de 16 como...
5: No, es que, bueno, la persona adicional estaría en 30 pesos. Entonces, estaríamos okay. hablando de que 30 pesos serían 900 más 4,700, serían 5,600.
4: Muy bien, me parece bien. ¿Cuánto sería?
5: 5,600 sería por día, y hablando por 3... estaríamos hablando de 16,800 por una semana. Les digo, pero se puede mejorar el
4: precio. Una pregunta, señorita, ¿usted cree que cuánto se ocupa para separar las fechas?
5: Con 1,000 pesos se puede separar cada
4: mil
5: fecha.
4: 1,000 pesos para cada fecha. Muy bien. ¿Con quién tengo el gusto?
5: Con Cindy.
4: Cindy, muy bien, Cindy. Mire, le voy a dar el nombre de mi asistente.
5: Okay.
4: Para que me haga favor de comunicarse con él. A él le puede mandar toda la información y ya nos dice cuándo. ¿Nos mandaría usted alguna persona aquí a la oficina para hacer el pago o
5: el contrato? Sería físicamente en nuestras instalaciones para que de igual manera lo puedan ver, o vía transferencia, ya que ustedes les mande toda la información que ustedes decidan, se puede hacer vía transferencia.
4: Qué amable, señorita. Sí. Le voy a pasar el nombre de mi asistente, si me hace favor, porque yo pues ando ocupado en cosas, ¿verdad?
5: Sí, claro. Que
4: Es japonés, pero sí entiende el español, ¿eh?
5: Para okay, que perfecto.
4: No se me vaya usted a preocupar, porque
5: no les digo
4: que mi asistente es japonés, ya con el ya sabe que los nombres de los japoneses parecen trabalenguas, ¿sabes?
5: Ya, sí, claro.
4: Qué amable, le agradezco tanto, señorita. Se comunica por favor al teléfono 8140-3014-21.
5: Ok.
4: Sí, es el teléfono de mi asistente. Ese teléfono es el mío, pero yo lo traigo enrutado. Y por temas de seguridad, pues siempre lo manejo todo con mi asistente. Es que él es el que se encarga de todo esto, ¿verdad?
5: Ok.
4: Pregunta por el señor Yoko.
5: Yoko,
4: así como se escucha. Uh-huh. Sí.
5: Okay.
4: Yo el apellido se lo voy a dar porque fíjese que tengo dos asistentes que se llaman igual Yoko. Y luego me los confunden, ¿verdad? El apellido es Jomucho.
5: Jomucho.
4: Jomucho, sí, Jomucho. ¿Verdad? ¿Cuándo me estaría usted hablando, perdón?
5: Ahorita la dueña,
4: ya nada más que me dé ella
5: respuesta. Sí. Ella ahorita como también tiene un trabajo externo, entonces ya nada más que ella me dé
4: los precios,
5: la propuesta ya se las envío por la tarde. Yo creo que alrededor de las 6.
4: ¿Me repite el teléfono que le di, señorita, para corroborarlo?
5: 8140-3014-21.
4: ¿Y el nombre completo de mi asistente?
5: Yoko Jomucho.
4: ¿Se cortó cómo?
5: Yo cojo mucho.
4: Muy bien, entonces me hablaría como a qué horas más o menos para estar...
5: Estaría mandando un WhatsApp alrededor de las 6 de la tarde.
4: A las 6 de la tarde, muy bien. ¿Todo es como por medio suyo o sería por medio de otra persona?
5: No, por medio mío. Adelante, buenas tardes. Así es.
4: ¿Perdón?
5: Sí, por medio de WhatsApp.
4: Por medio de WhatsApp.
5: Así
4: en dado
5: es.
4: De que caso que no le conteste el ingeniero Yoko, le voy a dar otro nombre de mi segundo asistente, por favor, si gusta usted anotarlo.
5: A ver, sí, dígame.
4: Porque a veces ya sabe que andan ocupados y todo este rollo. Dígale
5: a su
4: patrón.
5: ¿Usted tomará asiento?
4: ¿Perdón?
5: Sí. Es que me llevó cliente. Igual si gusta le puedo mandar a este mismo número y ahorita le envío toda la información alrededor de las 6 de la tarde.
4: Nada más le voy a dar el nombre de mi segundo asistente, por favor.
5: Claro que sí.
4: Le comento, dígale a su patrona que son 12 fechas.
5: No, ok, perfecto.
4: Pero para entrando los meses de septiembre y octubre voy a ocupar 20 fechas.
5: Okay.
4: Sí, todas entre semana, de lunes a jueves, ¿verdad? O sea, dígale que pues es un buen contrato, ¿verdad? A su patrona, ¿verdad?
5: Okay.
4: Sí, el teléfono sí lo anotó, ¿verdad?
5: Sí, así es.
4: Bueno, se comunica usted como segundo asistente, por favor. Sí, a ver si me escucha, es que se corta, ¿sí me escucha?
5: Sí, así es, dígame.
4: Se comunica, por favor, con el señor Keber, ¿sí?
5: Uh-huh.
4: Keber, el apellido es Gadazo. Con J, con G, Gadazo. ¿Sí?
5: Ok, perfecto.
4: ¿Me repite el nombre de mi segundo asistente, por favor?
5: Keber Gadazo.
4: Muy bien, ¿a qué horas me hablaría?
5: A las 6 le comento.
4: Oiga, Cindy, ¿verdad?
5: Así es.
4: Entonces, sería como a las 4, 4:30. Más o menos.
5: A las 6.
4: A las 6 de la tarde, con Cindy, así. ¿Verdad? Oiga, le digo una cosa, Cindy.
5: Sí.
4: No se crea, es una broma, está usted del aire 93.3, ¿no es cierto?
5: Me imaginaba.
4: Es una broma, ¿cómo ve?
5: Ya me imaginaba algo así.
4: Es una broma que le mandaba. ¿Y por qué se imaginaba?
5: Sí, supuse por los apellidos.
4: Sí, chistosos. ¿Me repite el nombre de mi...
5: No, ya no se lo voy a repetir.
4: ¿El del segundo?
5: No, ya no.
4: Es una broma, Cindy, no se crea. Soy Germán Pluma.
5: Ah, Hola, ¿qué tal?
4: ¿Sabe quién le mandó hacer la broma?
5: ¿Quién, mi esposo?
4: Alberto y Carla. ¿Quién es Alberto y Carla?
5: Ah, ya. Sí, mi hermano y mi cuñada.
4: Ahorita están botados de la risa,
5: oiga. Ya me imagino.
4: Oiga, ¿cómo se llama mi asistente japonés? ¿Cómo se llama?
5: Yo cojo mucho.
4: Ah, pues, qué rico.
5: No, pues sí, ya me imagino.
4: Y bastante, ¿verdad?
5: Sí, eso sí. Eso no le pongo pero.
4: ¡Ay, hija de la tostada! Gracias.
5: Nos vemos, gracias.
4: Oye, esta mujer, fíjate, nomás dice que no le pone pero, no. Pues,

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0: 216 aniversario de la independencia de México, el legislador mesista reconoció la participación de funcionarios, bomberos, rescatistas, estudiantes y demás elementos que hicieron posible esta celebración, destacando que con su entrega y compromiso contribuyen a construir un Nuevo León fuerte. 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
1: El doble impacto del fútbol informa.
2: El nuevo técnico de la selección mexicana, Rafa Márquez, visitó a las Águilas del América el día de ayer, martes 15 de septiembre. Sí, estuvo viendo jugadores, poniéndoles atención, seguramente. Así lo hará Rafa en varios clubes del fútbol mexicano para ir viendo quiénes son los elegidos para participar en los próximos torneos.
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2: En San Nicolás, con alegría y orgullo, alrededor de 10,000 nicolaitas se reunieron en la plaza principal para celebrar en familia el 216 aniversario de la independencia de México. El alcalde Daniel Carrillo Martínez, acompañado de su familia, miembros del gabinete y del diputado local Carlos de la Fuente, salió al balcón de la presidencia municipal para recordar a los héroes que nos dieron patria. Durante la tarde-noche, los asistentes pudieron bailar y cantar al ritmo de la Ronda Bogotá, la Casetera, Tejano Norteño, Los Descendientes y Código Regio. Además, en la unidad deportiva José Navarro pudieron disfrutar en familia con show infantil y presentación de lucha libre, mientras que en el cuadro principal hubo juegos inflables y mercadito.
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4: La vida es demasiado corta para comenzar con remordimientos el día. Así que ama a la gente que te trata bien y olvida a las que no.
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1: Va con mucho cariño y con mucho respeto hasta el cielo para nuestro aventurero, Jason Jiménez.

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3: En García, más de 50,000 personas se reunieron a un costado de la presidencia municipal para conmemorar el 216 aniversario de la independencia de México en una noche encabezada por el alcalde Manuel Guerra Cavazos. La celebración contó con las presentaciones de Gerardo Ortiz, Sonora Dinamita, y el Millonario, quienes se encargaron de poner el ambiente para las familias que se dieron cita en este gran festejo patrio. Como parte de las actividades, el edil morenista encabezó la ceremonia del grito de independencia, acompañada por el tradicional repique de campanas y un

0: Informa. ¿Qué partido se va a vivir este fin de semana? Clásico de clásicos, el equipo de las Chivas Rayadas del Guadalajara, que es segundo lugar de la tabla, enfrentará a las Águilas del América. Buen partido. Las Chivas el 2, América el 3 en la tabla general. Esperemos que nos den un buen clásico, principalmente gran espectáculo y con goles.
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7: Me acuerdo que mi hermano cuidaba esa pequeña caja metálica que mi tío le había regalado en la Navidad del 74 como si fuera su propia vida. Constantemente se deslizaba como una sombra furtiva. Tomaba la llave de un escondite secreto que nadie de nosotros conocía. 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Y se marchaba. Un rato después, volvía y dejaba todo de nuevo en su lugar. 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
3: En Monterrey, ante la demanda de atención para personas con problemas de salud visual y los beneficios que ha generado el programa, el DIF municipal amplió Monterrey se ve mejor sin cataratas a una tercera etapa. El alcalde Adrián de la Garza y su esposa, la presidenta del DIF Monterrey, Gaby Ollervides, encabezaron la entrega de 100 certificados más para cirugías de cataratas, con lo que el programa supera la meta de 400 procedimientos y da continuidad a esta estrategia dirigida a mejorar la calidad de vida de quienes presentan este padecimiento. El edil regio señaló que se trabaja de la mano con diversas instituciones del sector salud para prevenir y atender la discapacidad visual a través de un programa con planeación, estrategia y formalidad.
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6: Jamás olvides que la única persona que necesitas en tu vida es la que te demuestra que te necesita en la suya.
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0: Abuelita, soy tu nieto. Saludos a toda la gente que se va desplazando por estas principales avenidas, soñito, ya a todo el mundo. Vosotros a descansar, todo, otros que andan chambeando las aplicaciones, otros que andan de repartidores, ¿verdad? A mis amigos de Mercado Libre, todos que andan chambeando, ¿no? Y todos sintonizando la banda 93.3 con el Sepi Boy, Sepi Boy, Sepi Boy, Luis Covarrubias. Hoy nada más. Se vuelven esta tarde. Todos sintonizando el show del Sepi Boy, Sepi Boy, Sepi Boy. Y huevo, huevo. Eso, hoy nomás. Chame, líneas de contacto, mijo, mijo, líneas de contacto. Están libres. El 8183-449393. El 8183-438051. Además del 811-6908-933. Tenemos tres líneas, ¿sí? Para que todo el mundo nos marque rápidamente. Bueno. Sí, buenas tardes.
1: Buenas tardes.
0: Hola, buenas tardes. ¿Quién habla, mi amor?
1: Pati.
0: Pati, ¿dónde andas, Pati?
1: De la Fome Uno.
0: Patricia de la Fome Rey Uno, ¿qué andas haciendo, Patricia?
1: Pues acá radico.
0: Allá radicas, mija, ahí cerca de Soriana Topo Chico.
1: Correcto.
0: Ahí por donde está el pollo frito de León.
1: Así es.
0: Riquísimo el pollo frito de León, vaya, pruébelo, el rico pollo, pollo frito, pollo frito, pollo frito, pollo frito de León. Ahí lo que viene siendo, ¿qué es? Es ahí, mija, Camino Real y Bemitre, va Bemitre, sí. Y Camino Real. Sí.
1: Camino Real y Biomitre.
0: Ve Mitre, está el pollo, sí, frito de León, qué rico, un pollito, ¿eh?
1: Casi llegando a Esperanza.
0: Exactamente, mami. ¿Qué onda, mi Pati? ¿Cómo andamos, mija? ¿Qué anda haciendo? ¿Qué rollo? ¿Qué hay que hacer o qué, Pati?
1: Pues nada, preparándome para salirme a cotorrear.
0: Eso, mija, vas de coto ahorita, vas de coto.
1: Sí.
0: Es todo, mi amor. ¿Cuántos años tienes tú, Pati?
1: ¿Mande?
0: ¿Qué edad tienes tú, Patricia?
1: Ay, otra vez.
0: No, pues es que, pues, es un número nomás, amor, ¿eh?
1: No, son dos.
0: Sí, son dos, cinco y el cero, te brinco por chapucero. Ya un toleco, mami, ya estás en el quinto piso, Pati.
1: ¿Mande?
0: ¿Ya estás en el quinto piso, amor?
1: Ya.
0: Ah, amiga, qué rápido, parece que fue ayer, mija, ¿va?
1: Le dije a Diosito que nomás hasta los 50, yo mero llego a 51.
0: Ay, bendito mi, no, mi amor, que Dios te dé larga vida y mucha salud y muchas bendiciones para ti.
1: Pues, ¿verdad? Sí, diga Dios.
0: Lo que diga Dios, mija, él es el que manda, mija. Para ti, un toleco ya, mi amor, pero soltera, me imagino, ¿va?
1: Madre soltera.
0: Madre soltera, ¿de cuántas bendis, mi amor?
1: Dos.
0: ¿Ya casados? ¿Ya con hijos?
1: No.
0: ¿Eh?
1: No se quiere casar el mayor, ¿tú crees?
0: ¡Nomás el mayor!
1: No se quiere casar.
0: ¡Ah! ¡Ululú! ¿Y la menor, que es mujer?
1: No, el niño tiene 10.
0: ¡Alacrán! Te aventaste un... El piloncillo, mija, ¿verdad? ¿Y son del mismo, son de diferente tronco?
1: Del mismo tronco.
0: Te aventó la lechuga, mija. ¿Y qué pasó, mija? ¿Por qué huyó? ¿Por qué se fue o qué?
1: Por puto.
0: Se dice por Pluto, Pluto y Clivilín.
1: Por Bruto.
0: Por Bruto se fue, va, mija.
1: Pues prefirió lo fácil que lo bueno.
0: Sí, guau, mija, pero ¿hace cuánto que te separaste de él tú, Pati?
1: El 25 de diciembre, 6 años, felizmente.
0: ¿Hace 6 años ya, amor?
1: Ya.
0: No, pues ya, mija, ya llovió, mija, va, ya hizo su vida, ¿no, va, o sí?
1: Bueno, no sé, de su perra vida.
0: Ay, desgraciada, fíjate, después de ser el amor de tu vida, ahora es su perra vida, ¿verdad?
1: No, fíjate que no lo sentí.
0: ¿No lo sentiste, amor? ¿Por qué, mija?
1: No sentí la separación.
0: Ah, yo pensé que no la sentía porque la tenía muy chiquita.
1: No, al contrario, bien grande.
0: La conciencia.
1: La conciencia que debe tener ahorita por no mantener a los hijos.
0: No los mantiene, mija. Es una irresponsabilidad como padre. Las broncas son de los adultos, los hijos son punto y aparte. Y uno de antemano sabe que ellos comen, ellos visten. Y hay que darles su manutención, mija. Eso es punto y aparte, mami, ¿va?
1: No, pues no entiende, se pide. Desde que yo me junto con él, hace cuenta que su cerebro nunca funcionó.
0: Madre, mija. Es un mazapanazo, mija. A ver si se prendía la ardilla otra vez.
1: Ya le puse demanda de pensión y no.
0: Nada, mija, nada, mi amor.
1: Nada, el 2020 le puse y no.
0: Por eso, mami, ¿pero tú de qué vives, mija? ¿En qué la giras o qué?
1: Estaba trabajando, nomás que ahorita estoy desempleada.
0: Ah, la gran, ¿y en qué trabajabas, Pati?
1: En un hotel en San Pedro.
0: ¿En un hotel en

0: San Pedro, de esos hoteles acá, de los Ricardillos.
1: Exactamente.
0: O sea, que como quiera lo mismo, mija, ricos y pobres son los mismos olores, ¿verdad?
1: Ah, sí.
0: Como quiera, dejan ahí los... ¿Quieras tú, mija, recamarista o qué eras?
1: Sí.
0: Sí, como quiera, levantas la sábana y están todos los mecánicos ahí, todos embarrados, ¿verdad, mami?
1: Ay, sí. ¿Ah? Me tocó de todo.
0: ¿Mandé?
1: Me tocó de todo ver.
0: Pues sí, mija, pero pues, ¿usas guantes o así, mano pelona?
1: No sé trabajar con guantes, te soy sincera. Me desespera,
0: pues que acabo con agua y jabón, se borran los mecánicos de un cabrón, va, mami.
1: Pues sí, nos daban químicos, con eso mismo también me limpié un poco las manos.
0: Ah, sí, mija, pues dije, pues además, pues que son mecánicos, no pasa nada, mija, ¿va?
1: Sí.
0: Sí, te le das le dabas un lleguecillo, un olorcillo a la sábana.
1: Hombre, si supiera la que me pasó con un chavo de ahí.
0: A ver, platícame para ti.
1: Llega y entra y yo ya estaba haciendo la habitación y me dice, ay, perdón, digo, no, pues es su habitación, obviamente, le digo, me entré a hacer su aseo.
0: Sí.
1: Pues sí. Dijo, no, sí, está bien, dijo, yo ya voy de salida. ¿Mm? Nada, yo estaba en el baño, en el vanity.
0: Sí.
1: Cuando la persiana se alcanzó a ver que se baja los pantalones, se pone un short y vámonos.
0: O sea, ¿él se puso un shorts?
1: Sí, se cambió cara así prácticamente delante de mí.
0: ¿Y luego qué le dijiste?
1: No, pues nada, es yo que iba a decir.
0: ¿Pero sí le viste, nada. ¿Sí le viste el real o no?
1: No, nada más alcancé a ver el boxer.
0: ¡Ah! Dice, pues enséñale, güey, pues ¿para qué va? ¿Para qué pues no salía medias, güey, va?
1: Está bien guapo el condenado.
0: Sí, guapo, amigo, le has dicho, pues ya están de aquí, mijo, pues una agarradilla de huevillo.
1: Un señor de la tercera, bueno, casi grande, 60 años, creo. Me dice, ¿me hace la segunda domingo?
0: Sí.
1: Digo, sí. Le digo, sí, está bien. Y luego según iba a la cafetería, dice, está cerrada la cafetería. Le digo, qué raro, para ustedes no está cerrado.
0: Ajá.
1: Dice, ahorita vas a hacerme la segunda. Le digo, sí. Lo estaba acostado y luego se para en puro boxer y me enseña, ay, yo no voy a cerrar los ojos y me salí.
0: O sea, ¿te tapaste, mija?
1: Sí, porque me regañan, aparte de andar la supervisora y todo. Y
0: sí, pero no es culpa tuya, dile al pinche viejo mañoso, ¿va?
1: Sí, él como que hizo maña de que la cafetería estaba cerrada.
0: Ajá. Pero pues ya, mija, pues ya estaba en la tercera, ya puro pellejo, mija.
1: Sí, ya, yo estaba bien cascarrabias.
0: Sí, hombre, tú querías ver al chavo, hombre, y no se te hizo, ¿va?
1: Ah, sí, el chavo, sí.
0: Ay, mendia. ¿Y nunca te cantaron un tirito? Ay, ¿qué onda,
1: recamada? Le conté a una compañera y le dice, con ganas te quedaste, le digo, con todas.
0: ¿De qué?
1: Me quedé con todas las ganas.
0: Sí, mija, te quedaste bien, te quedaste, o sea, ahora sí que bien mojada, mendiga, ¿va?
1: Es más, me quedé hasta paralizada, dije, sí, ay, sí, hubiera abierto la persiana, hubiera visto más.
0: Sí, hombre, pero sí te quedaste medio caldeado, ¿o no?
1: Pues nomás, entonces salió, porque nada, yo me quedé bobada.
0: ¿Qué tiene, mamá? ¿Mande?
1: Me quedé como en las novelas, bobada.
0: Sí, embobada, mija, chihuahua, mija, nunca te han cantado un tirito, que qué onda, que un palito aquí.
1: No, nada, una compañera dice que a ella sí.
0: Sí, ¿qué le dije? Ay, ahora resulta que la amiga de la amiga y a ti no.
1: No, a mí no me tocó la buena suerte.
0: Sí, perra mala suerte que hiciste, amor.
1: Sí, chingado. Dije,
0: ¿qué? Pero, ¿qué dijeron a tu amiga? A ver, platícanos.
1: Ella me había contado cuando yo ingreso ahí que un futbolista sí se la había machinado.
0: Alacrán. O sea, ¿sí la detonó?
1: Sí, pero puras mamadas.
0: Ah, ok. Ah, se quedan puras mentiras, puras mamadas, o sea, puras mentiras.
1: No, que sí fue verdad, que fue de por pura boca.
0: Ah, ok. O sea, ella le dio al chavo.
1: Ajá.
0: Ándale. Y luego, mija, pero ¿lo alivianó?
1: Pues no sé si le dejó propina, ahí sí nosotros.
0: Ah, cabrón. Oye, pues digo, está bien, mija, ¿y está buena tu amiga o más o menos?
1: Pues está bien delgadititita y alta güera ella.
0: Pues con razón, mija, dijo el fútbol. Órale, mami, corneté, ¿va?
1: Ah, pues sí. Y madre soltera también.
0: ¿Mande?
1: Madre soltera también.
0: Pololo, pásame tu número. ¡Ah!
1: Que se lo consigue y se te lo pasa.
0: Las dos, mija, con las dos. No, tranquilo.
1: Pepi.
0: Ande, amor.
1: Te van a meter a bañar con agua fría tu esposa.
0: Pues eso sí, mija, no, que me llegó. No, pues llegamos al matadero. ¡Ah! Pati.
1: ¿Dónde?
0: Sí, ¿o qué?
1: ¿Vamos?
0: ¿Vamos o qué?
1: ¿Vamos o qué? ¿Sí?
0: ¡Ay, desgracia! ¿Qué canción quiere mi Pati?
1: La de Luis Mateos, la de Adiós Amor.
0: Adiós Amor de Luis Mateos. Oye, Pati, ahorita no traes novio, ¿sí traes novio, mi amor?
1: No hay nada. Chilo. Estoy despreciando a todos ahorita.
0: ¿Por qué, amor?
1: No, por culpa de dos, la llevan todos.
0: Chinga, pero ¿qué culpa tenemos nosotros, amor?
1: No, pues ni modo, ya anda uno insistiendo, pero de plano no
0: quiero. ¿Por qué, amor? ¿Por qué no quieres, amor?
1: Siento que van a jugar otra vez.
0: Contigo, mami, ay, no, no. Ya, ya a los 50 años ya nadie juega contigo, mi que tú ya no te chulea.
1: Ay, esa crees tú, nada más quieren...
0: Ya a los 50, mi que tú ya no te chupas cualquier dedo, mami.
1: No, me chupo todos.
0: Pero nada más el dedo sin uña, mendiga, ¿va?
1: ¿De eso?
0: Oh, ay, conde, ¿a poco saliste buena para chupar el dedo sin uña?
1: Pues, desgraciada. No sé qué.
0: Ay, desgraciada, mendiga. ¿Cuál es la radio que manda, preciosa?
1: La banda 93.3 del Papi de Papi, Seppi Boy.
0: ¡Todo amor! Aquí está Dios Amor, Luis Mateus. En esta tarde, todos sintonizando el show del Seppi Boy, Seppi Boy, Seppi Boy. Luis Covarrubias, banda 93.3.

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1: ¡Ahí nomás! ¡Buenas tardes! Muy buenas tardes, bienvenidos. Continuamos, más bien dicho, con el show del Sepi Boy. Luis Covarrubias. Hoy no más. No quieres entender. Vamos a continuar. Y por supuesto, invitamos a que nos marquen. Son tres líneas de comunicación: el 81-83-44-9393, el 81-83-43-8051 y el 811-6908-933.
2: Calle 5,
1: Sepi. Ahí nomás. Bienvenidos, amigos automovilistas. A los que están en casita, a los que andan trabajando. Donde quiera que nos estén escuchando, en lo largo y ancho de la República Mexicana, todo Estados Unidos, estoy en Austin, en Fort Worth, San Antonio, en Dallas, allá desde Ontario, Canadá, hasta la Patagonia, hasta la Argentina. Todos escuchando el show del Sepi Boy. Luis Covarrubias, ahí nomás. Échame líneas de contacto, mi querido Antonio Sánchez. Hoy nomás. Súbele. Súbele, carnal. Taller, oficinas, carros, automóviles. ¡Órale! Dependencias gubernamentales, hospitales. ¡Órale, todos! Sintonizando el show del Sepi Boy en esta tarde bonita, tarde hermosa, tarde preciosa, ¿eh? ¡Buenas tardes!
3: Hola, Sepi.
1: Hola, mi amor. Buenas tardes, ¿quién habla?
3: Noelia, Sepi.
1: ¡Noelia! ¿Dónde andas, Noelia?
3: Anda acá de rol.
1: Es todo, mami. ¡Qué bueno, mi amor! Que andes de rock and roll, pero ¿dónde vives? ¿Dónde duermes tú, Noelia?
3: En Real de Palmas,
1: Sepi. En Real de Palmas, allá en Suazua.
3: En Suazua.
1: Real de Palmas, Toñito, allá en Suazua. ¿Qué andas haciendo que te vayan a ver, Noelia?
3: No, pues ya sé, por eso ando escondida.
1: Eso, mija, ¿de quién te escondes, mendiga? De los aguneros, ¿no?
3: Sí, ya sabes.
1: Eso. Oye, Noelia, ¿cuántos años tiene Noelia?
3: 41 años.
1: 41 años, bendito mi Dios, mi amor, bien vividos y bien
3: ya mami. Sabes.
1: Abuelita, soy tu nieto, mami. Oye, mamita, ¿pero estás casadita o solterita tú, Noelia?
3: No, no, casada, bien casada.
1: Bendito mi Dios, ¿cómo se llama su marido, mi amor?
3: Jaime.
1: ¿Qué le dices? Jaime, tráeme esto. Jaime, tráeme aquello, ¿eh?
3: Ya sabes.
1: Está. Ajá, cálmate, Monse. Ya sabes. Ya sabes. Dijo la Monse, ¿va? Oye, tú, Noelia.
3: Ándeme.
1: ¿Y cuánto tiempo tienes con Jaime?
3: Este año cumplimos 25 años.
1: Bendito mi Dios, mi amor. Bendito mi Dios, mi amor. Que cumples este año 25 años ya de estar matrimoniada o nada más arrejuntados o qué tú, Noelia.
3: No, bien matrimoniada por todas las leyes.
1: O sea, desde los 16 años estás con este güey.
3: Claro.
1: No manches, mi amor. Consumió toda tu niñez, adolescencia. Este güey te vio crecer todo, mija. Las uñas, el pelo, la chichi, todo.
3: Aquí te va oyéndose.
1: Pues sí, pinche perro, a 25 años. Oye, qué guante. Mi amor, eso es lo bonito, ¿verdad, mi Jaime? De que los matrimonios de antes eran para toda la vida. Porque así deben ser los matrimonios. Así nos enseñaron nuestros padres, nuestros abuelos. De ser responsables, de sacar a la familia adelante. De no sé, de no andar de collones, de correr. De que no, ya no quiere. Que, ¿cuál no quiere, hijo de su párrama, eh? Si usted se echó una responsabilidad, tiene que cumplirla. ¿Verdad que sí, Noelia?
3: No, si mi viejo se le vio bien valiente.
1: Eso. Mi querido Jaime.
4: ¿Qué onda, Sepi?
1: Muchas felicidades, mi Jaime. Y hay que inculcarle a los jóvenes de ahora, que no quieren nada, los güeyes, hombre, ¿va?
4: Así es.
1: Dígale, no.
4: Saludo a tu hija.
1: Sí, a tu hija y a nuestros hijos. Eso es hecho una responsabilidad, tiene que cumplirla, güey. Esto no es un juego, ¿va? Mira, así que nomás pisa y corre. Ira. Dijo la yeguita, ira, ¿va? Oye, Noelia.
3: Ándeme.
1: Ya, mi amor, 25, ya son las de plata, mami, ¿no?
3: Ya, en diciembre,
1: las
3: si
1: bodas
3: Dios
1: de plata, mija. Bendito mi Dios, Noelia. ¿Y cuántas bendiciones, amorcito?
3: ¿Cuatro?
1: Sí, cuatro. ¿Cuatro hijos?
3: Cuatro.
1: Y está buena, mi amor, saliste buena para empollar los huevos. Ya nomás llegaba Jaime y andaba Noelia. Y a Jaime, acá están los huevitos, ven.
3: No
1: ¿verdad que sí? Oye, tú, Noelia, pero ya todos los hijos grandes, ya.
3: Ya, la más chiquita tiene 17 años.
1: Cuídala, mi amor, que estudie, que se prepare, mi amor. A todos nuestros hijos hay que inculcarles a que estudien, a que se preparen, y que si no quieren estudiar, pues que sean trabajadores y que sean muy responsables, ¿eh?
3: Ah, los cuatro son muy responsables.
1: Sí. No, usted sea responsable y pórtese bien, porque en la vida nomás hay dos caminos, diles, el bueno y el malo, ¿eh? Así es que hay que irnos todos por el bueno para que nos vaya bien. Déjese de mamá. ¡Ah! ¿En serio? No, es que uno debe hablar así con, uno debe de hablar así con los hijos, y los hijos deben de entender los adolescentes. Pórtate bien, te va bien, te portas mal, se te pudre el tamal, güey, ¿va?
3: Sí, ya sé, Cepillín.
1: Oye, Noelia, 41 años, ¿y qué talla usa, Noelia?
3: Yo uso talla 7.
1: Ay, te le pensaste, mendiga.
3: Pero con un 13 ando bien a gusto.
1: Hombre, ¿sí? ¿Con un qué?
3: Con un 13.
1: Hija de la chica, te desparramas, mendiga. No, ya hablando en serio, ¿qué talla usas, Noelia?
3: No, sí soy 13.
1: Talla 13, mija, no, pues sí, imagínate, pues ya, 41 años, 4 hijos, talla 13, pues está bien, amor, como quiera. Jaime te dice, ¡chiquita mamá!
3: Siempre.
1: Ya empinadita, dijo, se ve grande el cabuz. Dice Jaime, ay cabrón, ¿por dónde empiezo? Se sube Jaime y parece una lagartija arriba de un peñasco. Oye, Noelia, y cuando tenías allá tus escasos 16 años, ¿qué talla usabas, Noelia?
3: Era 7.
1: Ah, pues estás bien buenota, ¿verdad?
3: Sí, nada, sí, nada más, era 7.
1: Hasta Jaime suspira, dice, ay, qué recuerdos.
3: Dice, nomás los recuerdos
1: quedan. Dicen los bailes, los recuerdos no abrazan, los recuerdos. Oye, qué bueno que estén contentos, mi amor. Qué bueno que sepan que el show del Cepi es puro rebán, es puro cotorreo. Es para desestresarnos, olvidarnos de los problemas, de las broncas, mija, de los recibos y de tantas cosas, ¿verdad?
3: Sí, pues por eso estoy marcando.
1: Es todo, mi querida Noelia. Oye, Noelia, ¿y luego qué onda, mija? ¿Andan solitos?
3: No, hombre, aquí andan mis hijas conmigo.
1: ¡Puta madre! ¡Bájense chicles! Ahí andan de chicles. No, pues es que la familia unida debe estar siempre junta, ¿va, mi amor?
3: Sí.
1: ¿Y para dónde van? ¿Están en tu casa o andan de rock and roll o qué?
3: Espérame, es que vamos en el tráfico.
1: Che, tráfico la lal, mija, no, hombre, por todos lados, mi amor. Noelia, por eso siempre somos su mejor opción, mija, su mejor compañía. Y los acompañamos en el camino para que se les haga más ameno, ¿verdad?
3: Sí.
1: ¡Noelia!
3: ¡Mándeme!
1: Sí, ok.
3: ¿Sí?
1: Vamos, ok. ¡Eh, güey, tú cállate! ¡Un tribilín, Jaime, un tribilín! ¡Y que Toño nos grabe! ¡Hinche, Toño! ¡Tú te apuntas, Toño!
0: ¡Estoy puesto, que no cuelgue!
1: ¡Ay, desgraciado! ¡Y el otro luego! ¿Qué canción quiere mi Noelia?
3: La de Amapola,
1: ese tío. ¡Amapola! ¡Órale, la de Amapola ya! ¡Y la que se quiera ir! Dile, a ver, niñas, y la que se quiera ir. ¿A dónde? A la verdura. Ahora sí, todos juntos, grítenlo. ¿Cuál es la radio que manda?
3: 93.3 con el papi, del Cepi Boy.
1: ¡Todo!
2: Que se quiera ir,
1: ¿qué?
2: Que se vaya.
1: ¡Adiós! ¡Yule! Por eso somos el show número uno de la radio. El show del Cepi Boy. Luis Covarrubias. En esta tarde bonita, todos sintonizando la banda 93.3.

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11: ¡Ahí nomás, Doñito!
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11: Vamos a continuar en esta tarde. Saluditos a todos en esta tarde. En esta tarde bonita y preciosa. Todos sintonizando la Banda 93.3 con Luis Covarrubias. Sí, Luis Covarrubias, mejor conocido como el CEPI Boy. Son tres líneas, siento, para que se reporten todas las chiquitas mamás. Buenas tardes.
13: Buenas.
11: Sí, buenas tardes. ¿Quién habla?
13: Lupita.
11: Lupita, Lupita, ¿dónde nos habla mi Lupe?
13: Acá de
11: desde Villajuárez, mi amor, bájale un poquito al radio para que no se vicie, amorcito. ¿De qué colonia, Lupita?
13: De acá, de la Héctor Caballero.
11: De la Héctor Caballero, mi amor. ¿Qué andas haciendo, Lupita?
13: Nada, saliendo del trabajo.
11: Bendito Dios, amor. ¿En dónde trabajas, preciosita?
13: En una constructora.
11: ¡Ajá! ¡Albañiloca!
13: De limpieza.
11: De limpieza, sí, pues ustedes limpian todo el mugrero que van haciendo los albañiles, ¿no, mija?
13: Es que eso sí es.
11: Oye, Lupita, estás muy joven. ¿Qué edad tiene mi Lupe?
13: Acabo de cumplir 40.
11: 40, mi amor. ¿Te escuchas como de 18 años, Lupe?
13: Dame la buena.
11: Dime, ¿qué te tomas, papi?
13: ¿Qué te tomas, papi?
11: Pa' picarte, mendiga, lo que quisiera. Dime, quisiese, dime. Pero no se pudiese, ¿va, Lupe?
13: ¿Mande?
11: Pero no se pudiese o sí se pudiese.
13: Si se pudiese.
11: Una vez, amor, vámonos, vamos a darle mantenimiento a la chuleta, mami, ¿va?
13: Así es, así es.
11: Oye, Lupe, vas saliendo de la chamba, ¿qué talla usas, Lupita?
13: Pues entre 11 y 13.
11: A la cránica, no es un poquito pasadita de peso, gorda.
13: No, nomás, gordibuena.
11: Pues ni con las chicas que le pones ahí adelgazas, ¿o qué?
13: ¿Eh? No, sí.
11: Y le ahora le hago. Oye, Lupita, pues imagínate, mami, cómo lo traes ahorita, mami, todo bien sudado, ¿no, mami?
13: Ah, sí, estuvo fuerte el sol.
11: Qué rico. Así mero, mami, así mero, escáldame la lengua, mami. A bañarnos como los gatos a puras lambidas. Guácala, ¿qué, mami?
13: Guácala, qué rico.
11: Qué su madre. ¿Estás casada o solterita tú, Lupita?
13: ¿Mande?
11: ¿Estás casada o soltera, mami?
13: Casada.
11: ¿Mande?
13: Casada.
11: Puta madre, te casaste con un jodido, mamá, ¿y, va? Te tiene trabajando el perro, dile, está en la casa yo, güey, ¿va?
13: Sí, no, pues ya.
11: Ni modo, mamá, hay que ayudar, ¿verdad?
13: Sí, hay que ayudar.
11: Oye, Lupita, apenas te decís que si nos danos un tirito, mami. Bueno, no, hay que respetar, estás casada, ¿va, mami?
13: Sí, así es.
11: El, digo, ya cuando estás casada ya eres harina de otro costal, ¿va?
13: Sí.
11: O sí, sí te avientas un tirito, mami.
13: Depende.
11: ¿Cómo que depende, mija?
13: Pues depende, Pues depende de quién sea.
11: ¿Y? ¿O sea, estás hablando con él, mami?
7: Ira.
11: Dime, cálmate, mugroso, dime, mami.
13: Cálmate, mugroso.
11: Mugroso, dile, no te me... Dile, no te mereces todo esto, perro.
13: ¿Qué? A lo mejor y sí.
11: A lo mejor y sí, Lupita. Y luego ya cuando estemos juntitos nos vamos a decir... Si nos queremos y nos amamos, ¿por qué no darnos por donde miramos?
13: Así es, estar feliz en la vida.
11: A huevo, mija, y también le damos por allá el lleguecillo, mija, por el mero, ¿ah?
13: Pues ya anda. Oh,
11: por ese mero, mija, ¿cómo se llama ese? ¿Cómo se llama ese, Lupe?
13: El perro.
11: El lo pico y co... ¡Ay, mendiga! ¿O sí, sí te dan tu lavado de cazuela, mami?
13: No, no me gusta.
11: Ira. Tú déjate, mami, flojita. ¿A poco cuando aquel güey se va a chupar bollo, no le da un lleguecillo a la cazuela? Cuando aquel güey te está detonando, ¿no le da un lleguecillo a la cazuela?
13: De repente,
11: mija, pues, ¿qué tiene, mami, va? Pues, que acabo nomás, lávese y use, va, pues, ¿qué tiene, va?
13: Pues, sí.
11: Lávese y vuélvase a usar, ¿va, mami?
13: Sí.
11: ¿Sí o qué?
13: Pues, ¿vamos o qué?
11: Una vez, amor, y a su madre, ¿eh? Quiero llenarme el dedo de Nutella. Guácala, qué, Lupita.
13: Guácala, qué rico,
11: vamos, mi. A la noche le dices a tu marido, órale, güey, lava la cazuela, perro, ¿va?
13: Ah, sí. Lupita. No, ahí
11: te... ¿El qué?
13: Ahí te hice cada.
11: Sí, a huevo. Oye, mija, ¿y qué canción quiere mi Lupita?
13: Tierra Mala.
11: ¡Tierra para las matas! La de Tierra Mala, vamos a complacerle a Lupita y a toda la gente que está escuchándonos ahí en Villa de Juárez, en la Héctor Caballero, ¿verdad, mami?
13: Sí, claro. ¿Cuándo vas a venir a darnos boletos para la gas?
11: Claro que sí, mi amor. Mi amor, ¿cuál es la radio que manda, preciosa?
13: La banda 93.3 con el papi de Sepi Boy.
11: ¡Chiquita mamá! Vámonos, continuamos en esta tarde todos con el show del Sepi Boy, Luis Covarrubias.

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7: Vamos,
8: hoy nomás, continuamos. Muy buenas tardes. En esta tarde, oye, mira nomás, qué bonita tarde, qué rica tarde. Saludos a todos los amigos automovilistas, a todos los que van en el tráfico alalal, escuchando el show número uno de la radio, el show del Sepi Boy, Luis Covarrubias, mi compadre Toño el Padrote, y nuestras tres líneas a su entera disposición, El 81-83-44-9393, el 81-83-43-80-51, además del 811-6908-933. Hoy nomás, en esta tarde, todos disfrutando del show del Sepi Boy, Sepi Boy. ¡Hue, hue! ¡Súbale, súbale, súbale! Sí, bueno, buenas tardes. Sí, buenas tardes.
9: Buenas tardes.
8: ¿Quién habla?
9: Isabela.
8: Isabelita, ¿de dónde nos habla, Isabelita?
9: Muy bien, ¿y tú?
8: Muy bien, ¿de dónde nos hablas, Isabel?
9: De Monterrey.
8: Isabel. Oye, Isabel, ¿de qué colonia de Monterrey, Isabel?
9: Del centro.
8: Del centro, pues aquí estamos en el centro, mi amor.
9: ¿A poco?
8: Dime, Isabel.
10: ¿A poco?
8: Estamos aquí en el centro, mi amor. ¿Tú dónde me lo estás, tú, Isabel?
9: ¿Mande?
8: ¿En dónde me lo estás tú, Chabelita?
9: Aquí en el centro, por el barrio antiguo.
8: Por el barrio antiguo, pues aquí estamos a tres cuadras, mi amor, yo aquí estoy de este lado de la macro, aquí enfrente del Palacio de Gobierno.
9: Ay, qué padre.
8: Aquí estamos, Chabelita. ¿De dónde eres originaria tú, Isabel?
9: De Monterrey.
8: De Monterrey, para eso, perdón, ¿naciste en Monterrey? ¿Aquí en Monterrey, va, mami?
9: Sí, Monterrey, Monterrey.
8: ¿En qué colonia vives tú, Chabelita?
9: En colonia centro.
8: Ah, pues aquí mismo en el centro vives.
9: Sí.
8: Ándale,
9: pues
8: mi amor.
9: No te estoy diciendo.
8: Pues sí, yo pensé que estabas trabajando, mi amor. Como aquí en el centro, pues todo es oficinas, trabajo, Qué bueno, Chabelita. No, no. ¿Qué edad tienes, Isabel?
9: Tengo 23.
8: Ayer morrí, amor, 23 años. Chabelita, eres puro, eres puro colágeno, mendiga. mami. ¿Eres puro colágeno, amor?
9: Claro.
8: Imagínate, 23 años, amor. No, hombre, mija. Esos dientitos todavía son de leche.
9: Consigamos novio.
8: Dime, ¿me los embarran? Oye, Chabelita, lo de hoy es que las muchachas se consiguen a su sugar, mami, un sugar, ¿eh? El sugar te da cariño, ternura y amor. Dice Chabelita, y dinerito, güey, ¿va?
9: Sí.
8: Oye, mi amor, ya hablando en serio, 23 años, ¿qué talla usas, Chabelita?
9: ¿Mandé?
8: ¿Qué talla usas de pantalón? ¿Una talla 0, una talla 1, una talla 3, una talla 5, una talla 7?
9: Yo soy talla 7.
8: Me estás bien buena, mendiga. Ya me imagino cómo te has de ver con unos leggings, mija. Bien buenota que sí, mami.
9: Sí.
8: ¿Eh? Oye, Chabelita, pero ¿qué onda, mi amor? ¿A qué te dedicas? ¿En qué panteón asustas?
9: Soy No, pues sigo estudiando, Pepín.
8: Qué buena, mi amor. Sigue estudiando, mi amor. Prepárese porque eso es lo mejor para los jóvenes, mi amor. Que se preparen, que estudien, que sean alguien importante en este mundo, amor. ¿Va?
9: Claro.
8: Esa es la mejor herencia que. ¿Para qué más sacar de herencia? La preparación, el estudio, ¿va?
9: Sí, es. Oye, lo más importante.
8: Es lo más importante, mi amor. ¿Y luego qué onda, mija? ¿Tienes novio o no?
9: Nah, Pepín.
8: Ah, chinga, chinga, chinga. Porque todo eso se está desperdiciando, amor.
9: Ya sé, 100% soltera.
8: Hay que darle una buena masada, mija. Vamos a darle una buena masada. ¿Sí o qué?
9: ¿Qué es eso?
8: ¿Cómo que qué es eso? Tú nomás, yo te digo, ¿sí o qué? Tú dices, ¿vamos o qué? ¿Verdad? Chabelita, sí. ¿Sí o qué?
9: Sí, sí.
8: ¿Vamos o qué? Pues una vez, amor, un amistoso, mami. Un intercambio de playeras, un besillo al palomillo. Dime, quisieses, güey, ¿va?
9: Sí, ya quisiera.
8: ¿Cómo no, mami, va? Dime, ¿te gustaría? Pregúntame, Chabelita. Pregúntame, mami, dime, ¿te gustaría?
9: Te gustaría.
8: Me encantaría, mendiga. Imagínate un filete de 23 años. Cálmate. Nomás en un desde donde nos demos un beso. ¡Mua! 5 años menos el cépido. ¡Mua! Un beso en el bollo. 15 años menos, mija, ¿eh? Imagínate un beso allá en el. No, pues vuelvo a nacer. Ay, ay, ay. Dime, ¿estás bien loco, Cepi Boy?
9: Está bien loco,
8: ese tío. Pues sí, pues es parte del show, mami, reírnos, mi, sacarle un poquito la sonrisa, mi amor, ese es el objetivo de reírnos, mami, un ratito, ¿eh?
9: Sí.
8: Puro chao, mami, puro chao. ¿Qué canción quiere mi Chabelita?
9: No, pues nada más quiero mandar un saludo.
8: Mándelos, mi amor, ¿para quién y para quién y para quién y para quién y para quién y para quién, preciosita?
9: Y quiero mandar un saludo para Papá Ponce y las Cabanenas.
8: Bueno, pues ya está, un saludo muy especial para ellos. Grítelo fuerte, Chabelita, ¿cuál es la radio que manda, Chabelita? La banda 93.3, ¿con
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8: quién?
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8: ¿Con quién?
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8: Todo, mamá. Vámonos, tenemos en esta tarde todos escuchando la banda 93.3 con el Sepi Boy, Sepi Boy, Sepi Boy. Banda 93.3, la que manda en Monterrey. Bonita tarde, ¿eh? Bonita tarde para todos. Bonita tarde.

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2: Previo al nombramiento dentro del CEN de Morena, la encuestadora Campaigns and Elections ya le rindió frutos sus mediciones, pues en 10 nombramientos que han hecho, Ariadna Montiel y Citlali Hernández fueron efectivas, y si la lógica sigue así, en Nuevo León, el nombre que ha permanecido arriba desde hace meses es el de Andrés Mijes Llovera, quien ha sido un duro crítico del gobierno estatal, haciéndole ver sus pifias y sus obras inconclusas. Así que de seguir la lógica con otras encuestadoras como Pentagrama MX, Cartograma MZ, Territorial y Pols MX, entre otras, la dirigencia debe anunciar al más popular y honesto, y al que no tiene cola que le pisen, y ese es Andrés Mijes Llovera. 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
3: Vaya partidos que se le vienen al equipo de los Rayados del Monterrey. En puerta ya el que viene es, reciben a la máquina celeste de la Cruz Azul. Después van a jugar allá en la Ciudad de México, en el Azteca, contra los Potros de Hierro del Atlante. El siguiente partido, híjole, visitan a las Águilas del América el 10 de octubre en el Estadio Azteca. Otro partido complicado, viene el Pachuca. De ahora en adelante, casi todos los encuentros de la raya van a ser como finales.
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